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Muy buenos días, son las 6:01, la temperatura en la capital es de 12 grados 8 y estamos para acompañarte ya hasta las 9 con buena música y con algo de información y mucha información sobre el tema musical, sobre todo.

temas históricos, de repente puede haber temas nuevos, diferentes cosas que te voy a ir contando a lo largo de la mañana. Ya te saludo en nombre de Maximiliano Sarmiento del Barco, que está en los controles, y hasta las 9 te vamos a traer toda esta buena música. En un ratito te cuento algo sobre el tiempo. Sí te digo que vamos a tratar hoy en nuestro top 7, que a mí me gusta cuando es... Bueno, todas las veces me gusta. Lo que pasa es que hay veces que es un poco más cerrado. Las veces que es cerrado es, por ejemplo, cuando hacemos de los charts del Reino Unido, que es interesante porque eso nos lleva como una especie de muestra o de máquina del tiempo sobre cómo estaban los charts en el Reino Unido. Esto quiere decir en el Reino Unido, Gran Bretaña, Irlanda del Norte, cómo estaban los charts hace 30 años. Y aparte de eso, tenemos los viernes, que es el tema de los cumpleaños de la semana. Y aparte de todo eso, los otros días tenemos temáticos diferentes que van cambiando. En algunos casos, los países ya casi, si bien hay muchísimos países, no todos son productores de buena música. Pero, por ejemplo, hoy tenemos con grupos cuyos nombres empiezan con letra. Y hoy es la letra K. Y uno ahí ya se pone a pensar, a ver, ¿qué grupo tenés con la letra K? Y por ejemplo, Korn, por ejemplo, KC and the Sunshine Band, y así hay diferentes grupos que te van a venir a la mente. Y yo sé que hay uno por lo menos, que es para mí de las mejores bandas que surgieron en los últimos tiempos. Sorprendentemente no es del Reino Unido, sino que es de Estados Unidos. Y bueno, y así vas a tener que esperar para encontrarte con ese grupo cuyo nombre empieza con la letra K, y vamos a darle protagonismo hoy a estos grupos en los diferentes momentos que hacemos el top 7. Enseguida ya vamos a estar con el número 7. Antes de eso te cuento que en un rato voy a leer los titulares de los diarios digitales, te voy a hacer un pronóstico extendido, vamos a hablar del tránsito, donde te voy a repetir lo que te repito todos los días porque nada cambia y todos los días es igual en los mismos puntos de la ciudad donde hay tránsito pesado y no va a haber ningún cambio hasta que se haga algún tipo de superautopista o se invente la teletransportación. Pero vas a ver que te voy a seguir diciendo todo lo mismo, pero bueno, ya es una sección permanente del programa. Y también algunas noticias, algunos comentarios, todo ese tipo de cosas. Sobre el tiempo, 12 grados 8 hace en este momento, según la Dirección de Meteorología, que hay veces que hacen estas cosas ridículas porque el aparatito que mide la temperatura de la Dirección de Meteorología, una vez en una de las tantas entrevistas que hice, está colocado en cierto lugar, en el aeropuerto, y otro está en Sajonia, y está a cierta altura, que le viene el viento entre los árboles, y no es la misma temperatura que uno tiene en la ciudad. Porque realmente a mí en el auto me salía 17 grados. Acá estoy mirando mi celular y me sale 16 grados. ¿Vos tenés temperatura, Chester, de tu celular? Ahora vas a habilitar. Bueno, yo tengo 16 grados, por ejemplo. Y es mucha diferencia con los 12 grados 8 que te dice la Dirección de Meteorología. Porque vos mirás, te levantás y crees que está haciendo frío. Y realmente 17 no es calor, pero sabiendo que a la tarde va a ser 30 grados, porque la Dirección de Meteorología dice 12 grados 8, 83% de la humedad, vientos en calma, a la tarde va a llegar a 30 grados. Y eso ya es caluroso. Pero no es más ni siquiera cálido, es caluroso. Mañana, viernes, vamos a empezar con las lluvias, con las tormentas. Mañana, por ejemplo, la máxima va a ser menor, va a ser de solo 24 y la mínima de 20, mucho mayor. ¿Vos? ¿Cómo? ¿13 te sale? Ah, bueno, coincide con la Dirección de Meteorología, está bien, está bien. A mí en el celular me sale 16 y en el auto me salía 17. Bueno, mañana lluvia, tormenta, mínima 20, máxima 24. El sábado mínima 20, máxima 27 también con lluvia y tormenta. El domingo 33 grados, el lunes 34 grados, o sea, ya la primavera no hay. Directamente la primavera fue ayer, fue hoy y ya de directo ya entra el verano, porque 34 grados, dejémonos de hinchar. Pero bueno, eso es lo que te puedo contar por el momento. Vamos a entrar ya al mundo de la música. Como te prometí, vamos a hablar de grupos cuyos nombres empiezan con la letra K. Y te voy a hablar de la agrupación Kansas,
Kansas. Es una banda que se formó en 1973 en Topeka. Fueron muy populares durante los años 70, con varios temas que son los que precisamente voy a traerte hoy para recordar, porque a veces, según el estado de ánimo en el que estoy el día que hago esta lista, digo, no, voy a poner algo un poco diferente a lo que más conoce todo el mundo, y otra vez digo, no, tenemos que poner lo que realmente es más conocido. Lo único que no voy a poner porque es recontra lento es Dust in the Wind, porque es una balada insoportable, pero esto que está sonando se llama Fight Fire with Fire, que ya es el sonido de ellos en los años 80. Te estoy contando que empezaron en el 73, esto es del 83, bueno, 10 años más. Pero lo interesante es que cambiaron de integrantes básicamente todos. Si bien se llamaba de una manera, después recién vinieron los integrantes que empezaron a grabar material. Vamos a escuchar un poquitito de Fight Fire with Fire.

Bueno, para que se hagan una idea, cuando uno mira la lista de integrantes de Kansas, que es un grupo súper, súper popular, sigue haciendo giras. Como les digo, básicamente todos los integrantes son nuevos, porque los que eran antiguos y tienen el permiso del nombre están enfermos y no salen a hacer de gira. Tiene 10 exmiembros, muchos de ellos ya fallecidos de los fundadores. Y entre la banda que es oficial y que salen de gira actualmente son 8. Y bueno, se consideraba un grupo de rock progresivo. Y bueno, esto que está sonando es uno de los temas de los años 80 que no es para nada malo. Ellos han hecho temas muy interesantes. Probablemente ese Dust in the Wind es el más conocido, que no vamos a escuchar porque, como ya les dije, no me gustan los temas lentos. Pero lo que ahora sí vamos a escuchar es, este sí fue un súper éxito de ellos. Es del año 1976, pertenece a su álbum Left Overture, que era este álbum del año 1976, ya era su cuarto álbum, tuvo muy buen posicionamiento en los charts de Estados Unidos. Suena entonces hoy grupos cuyos nombres empiezan con la letra K. Suena Kansas con Carry On Wayward Son.

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1: Son las 6 y 18, 13 grados en Asunción, recorrido por los diarios digitales. Comienzo con La Nación. FEP acuerda con el gobierno y la huelga docente se debilita. Federación de Educadores del Paraguay es esta. Paraguay sacude el medallero, dice este titular. Es mentira, porque Paraguay creo que completó 12 medallas en los Juegos Sudamericanos y está, creo que, octavo o sexto, una cosa así bajísimo. No es cierto esto que sacude el medallero. Sí, felicidades para nuestras figuras. Y es excelente que lo logren, pero eso de sacude es una información falsa porque estamos entre los últimos países con menos cantidad de medallas. Tenemos más que Uruguay, pero Uruguay nos gana porque tiene más oro. Y en los puntajes que se le da más valor evidentemente al oro, que es salir en primer lugar. Bueno, sigo. Aliana pide diálogo, frena el internismo y reivindica a Cartes. Firmas argentinas buscan ampliar negocios en el país. Paso al diario ABC. El BCP recibió el pedido sobre Bueno Bank y tiene 15 días para responder. Médicos aprueban propuesta del gobierno en asamblea y desactivan la huelga nacional. Baja rentabilidad de sus inmuebles le deja al IPS agujero de 10 millones de dólares. Combustibles, conozca las estaciones que ya subieron sus precios y por qué. Paso al diario Hoy. Médicos aprueban acuerdo con el gobierno y levantan definitivamente la huelga. Gobierno acuerda reajuste salarial del 5% para los docentes desde 2027. Estefanía Laterza presentó sus cartas credenciales ante Donald Trump en la Casa Blanca. E interviene en edificio corporativo en Asunción por presunta red de trata y explotación laboral. Y finalmente, titulares del diario Última Hora, versión digital. Pasaje congelado, inminente aumento del subsidio estatal. Gobierno lanza línea de crédito de 100 millones de dólares para la industria. Alquiler de lotes del IPS rebota por falta de estudios de costos. Y también en economía, Banco Mundial señala que país necesita nuevos motores para sostener el crecimiento.
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2: 6:32, vamos a hablar del tiempo. Por un lado, iré viendo y comparando, si se puede, lo que dice la Dirección de Meteorología y lo que dice The Weather Channel, elijo hoy, que, como les digo, recuerdo mis primeros años de haber viajado a Estados Unidos, que no podía entender y creer que haya un canal literalmente de televisión dedicado a las 24 horas a hablar del clima. Que yo decía, ¿qué es lo que puede darte? Y sí, las 24 horas del clima, así mismo como, y te mostraba diferentes lugares y demás. Dicho esto, hoy día uno encuentra su página web y de la misma manera, dentro de, no sé, 20 años, vamos a decir, página web, ¿qué quiere decir una página web? Porque están, ya, ¿quién mira la página web? O sea, vos querés ver algo. ¿Sabes qué? Eso voy a reemplazar para después. Voy a aprovechar para... En inglés se le dice rant, cuando aprovechas para despotricar contra algo y te haces catarsis. Y voy a hacer eso sobre el tema de los servicios gastronómicos a través de internet. Porque no tengo ganas de hablar del puente, esas boludas. El tema de cuando haces un pedido por... No sé si puedo decir las marcas, pero hay dos grandes plataformas que haces pedido de delivery. El tema de que me pasó ayer, de un lugar que quería ir a comprar carne premium, que tiene descuento con mi tarjeta de crédito. Ahora ya estoy adelantando, pero te cuento chiste para que sepas. 25% con la tarjeta de crédito. Interesante es. Y yo veía cosas que subía en Instagram, que mostraba costilla chaqueña, no sé qué, y bueno, este quiero. Entonces pongo la dirección en mi Waze, me voy, tres vueltas di, no encontré. Le llamo por teléfono, solamente un viejo llama, no me atiende nadie. Le escribo, ¿qué tal? ¿Están abiertos? Sí, señor, somos una tienda online. O sea, no podés ir físicamente. Miro en su Instagram y no te muestra ni un solo producto. Tiene los videos que ellos suben de ese producto. Y en su WhatsApp, entras en su tema de su estado, donde se supone que la mayoría de los locales te muestra su lista de productos, su menú que tiene con foto, catálogo. Esto es nada. ¿Cómo yo voy a saber si quiero comprar una costilla de cordero, o si quiero comprar un chorizo, o si quiero comprar una bolsa de carbón? Porque se especializa en cosas de carne y de asado. ¿Cómo yo voy a saber qué productos tiene online si no te muestra en ningún lado y te dice que es tienda online y no tiene página web? No es que vos buscas y pones el lugar que le puso nervioso a Hugo.com. No vas a encontrar. Bueno, entro en el tiempo. 12 grados, 8 la máxima de hoy, 30 grados. Hoy no hay lluvia prevista. Para mañana sí empiezan las tormentas y el calor. Mañana tanto calor todavía no, porque la mínima 20, la máxima 24. El sábado sigue la lluvia, mínima 20, máxima 27. Pero desde el domingo, incluso todavía con lluvias dispersas, máxima 33, mínima 20. El lunes, máxima 34, mínima 23. Empieza la primavera ya con ese calorazo. Y un pronóstico extendido, el de Weather Channel que te acabo de comentar, menciona un leve descenso de la temperatura para el martes, 15 grados, mínima 25 la máxima. Y después, ya sin las lluvias, desde el miércoles empieza mucho calor. De acá a una semana tendremos muchos días seguidos con 35 grados, mínima 25, mínima 22, o sea, verano y té luego de acá a una semana.
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2: Muy bien, 6:36, sí tenemos grupos cuyos nombres empiezan con la letra K. Son grupos, a ver, me voy a fijar, americanos, son grupos de Estados Unidos. Menos mal que hago la aclaración, porque hay otras muchas bandas británicas que, cuyos nombres empiezan también con la letra K. Y KC and the Sunshine Band es una banda que tiene un tendal de super éxitos. Por ejemplo, este que está sonando, que vamos a escuchar un ratito antes que entre en algo de la historia de ellos, se llama That's the Way I Like It. Se usó en publicidad, se usó en películas. Ya es de 1975 y estuvo número uno en los charts de Estados Unidos. Escuchamos un poquitito a KC and the Sunshine Band.

Muy bien, te cuento. El grupo se formó en el año 1973 y el fundador y cantante y miembro principal es Wayne Casey. Claro, su nombre es Casey, C-A-S-E-Y, pero el nombre de la banda es KC, o sea KC, como se pronunciaría su nombre, en The Sunshine Band. Y ha cambiado a todos los integrantes en el transcurso del tiempo, algunos llevan más tiempo, otros menos, y tiene como 20 integrantes, entre bailarines, coros, instrumentos de viento. Tiene un tendal de éxitos. Este, por ejemplo, que como les digo, se llama That's the Way I Like It. Pero también, por ejemplo, tiene Get Down On It, algunos recordarán. Tiene, por ejemplo, Shake Your Body. Tiene Keep It Coming Love, Boogie Shoes, Please Don't Go, Give It Up. Montón de temas, y podría haber estado más alto de este grupo, pero ya van a ver otras bandas que por lo menos me gustan un poco más. Pero es realmente una banda que vale la pena tener en cuenta. Hoy entonces, top 7 de grupos americanos, o sea de Estados Unidos, cuyos nombres empiezan con la letra K. Y si sos de los que te molesta que yo diga americano cuando me refiero a un estadounidense, acordate que los nombres de los grupos de hoy empiezan con la letra K. Sumá dos veces esa letra y ahí está mi opinión sobre tu opinión. Vamos a escuchar entonces a el grupo KC and the Sunshine Band, banda americana, con I'm Your Boogeyman.

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1: Son las 6:48, la temperatura actual en Asunción es de 13 grados y como siempre a esta hora hay el tránsito que no cambia y que se repite todos los días. El ingreso a la capital de hacia el norte, ruta 3, Mariano Roque Alonso, Semiday y también la avenida Silvio Pettirossi desde Luque. Gran parte de Avenida Ñuguazú en la unión con el corredor vial botánico, gran parte de lo que es Artigas y también la zona de IPS, también Aviadores del Chaco, todo lo que es la avenida Madame Lynch, Mariscal López desde San Lorenzo, Fernando de la Mora y las primeras cuadras, desde el acceso sur, ruta Mariscal Estigarribia, Eusebio Ayala. Ese no es acceso sur, esta es ruta 2. Y después también lo que vemos, ahí sí ya el sur, ruta 1, acceso sur, desde Upané también, y lo que es la avenida Fernando de la Mora, en parte la avenida Félix Bogado hacia el centro, y General Santos entre Eusebio Ayala y Mariscal López.
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1: Grupos de Estados Unidos cuyos nombres empiezan con la letra K, y una de las bandas de funk, de soul, de rhythm and blues y de las más prestigiosas es la banda de Robert Cool Bell y de su hermano Ronald Cool and the Gang. Muchas veces uno confunde y cree que se llaman Da Cool and the Gang, pero como es Cool el nombre del líder del grupo, es así el nombre de esta banda, que tiene muchísimas canciones súper conocidas. Se fundó en New Jersey el grupo en el año 1964. El grupo sigue activo y tiene, como es lógico en este estilo musical, una cantidad enorme de integrantes, aparte de todo lo que son los cambios, los que salen en las giras, los que graban y demás. Y sobre todo fueron exitosos a finales de los 70 y principios de los 80, con un montón de temas que estuvieron número uno. Este que está sonando, por ejemplo, se llama Fresh, es del año 1984, está en su álbum Emergency del año, 1984, era su álbum número 16. Escuchamos un poquitito de Fresh. Aparte, también ellos tuvieron otros temas conocidos como Ladies Night, después, por ejemplo, Get Down On It, que se parece al nombre de otro grupo que hablábamos hace rato, Joanna, Miss Led, Cherish, algunos temas lentos, ganadores de varios premios, entre ellos premios Grammy, American Music Awards. Están en el salón de el Paseo de la Fama de Hollywood, en el Salón de la Fama de los compositores y también en el Salón de la Fama del Rock and Roll. Más de 70 millones de álbumes vendidos. Cool and the Gang. Y vamos a escuchar probablemente el tema más conocido de todos los que ellos han lanzado, infaltable en toda celebración, álbum número 12, Celebrate, del año 1980. Cool and the Gang nos trae Celebration.

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1: Son las 7:01, 13 grados la temperatura actual en la capital. Algunas noticias, comienzo con una nacional. En una asamblea general, el Sindicato Nacional de Médicos resolvió aprobar por unanimidad la propuesta del gobierno nacional y desactivar definitivamente la huelga general que habían convocado para los días 21 y 22 de septiembre. En el ámbito internacional, Lula dice que irá a la ONU a decirle a Trump que no se meta en elecciones. El presidente brasileño dijo que irá a la Asamblea General de la ONU a decirle a Donald Trump que no se meta en las elecciones de Brasil en octubre, en las que buscará la reelección. En deportes, Paraguay conquistó su segunda medalla de oro, la undécima en los Juegos Sudamericanos que se disputan en Santa Fe. Julio Mirena se consagró campeón en patinaje de velocidad en la modalidad 10.000 metros. La verdad es que Paraguay ya completó 12 medallas de oro, pero como dije anteriormente, claro que hay que felicitar y estar orgulloso de lo que se consiguió, pero estamos muy lejos de poder sentirnos los reyes de este ámbito de olímpico. Hay que invertir más y hay que apoyar más porque merecen apoyo estas personas.

0: personas que logran estas medallas lo hacen de una manera heroica, pero estamos lejísimo todavía. Realmente estamos entre el tercio final de entre los que más han recibido. Y cuando hablamos de Sudamérica, estamos hablando de 12 países de Sudamérica, si es que le vamos a incluir a Guyana y a Surinam, y Guyana Francesa le excluimos porque la Guyana Francesa es territorio constituyente de Francia. O sea, poca gente sabe, pero la Unión Europea tiene un pedazo en Sudamérica y se llama Guyana. No es una colonia, ni es simplemente un territorio de ultramar. Es un territorio igual que cuando cualquier departamento o lugar interno de Francia, y tiene frontera, por ejemplo, con Brasil. Bueno, ¿de qué vamos a hablar a las 7:30? Del tema de los delivery y lo que se ofrece a nivel gastronómico, a nivel el celular, ni siquiera digo internet. Cuando querés pedir algo de un lugar y, por ejemplo, te ignoran porque es muy poco el pedido. Voy a contar algunas anécdotas que me han pasado de que vos querés pedir. Eso sí, por eso yo me saco el sombrero y estoy a favor de las dos plataformas. Voy a decir, de Pedidos Ya y de Monchi. De los dos estoy a favor. ¿Por qué? Porque uno de ellos pertenece a un banco recontrapoderoso. Entonces te da muy beneficios porque es un banco nuevo. ¿Te gusta el banco? ¿No te gusta? ¿Está ligado al gobierno o no? Me importa un comino. Mientras a través de ese banco te dé muchos beneficios, fantástico. El otro fue adquirido por Uber Eats, que es no es monopolio, porque ya es muy difícil que haya monopolios en este rubro, pero tiene servicios excelentes y son algunos ni siquiera te ponen monto mínimo, y otros vos tenés ganas. Yo hace poco, por ejemplo, cuando me mudé recién, no funcionaba mi máquina de café y quería tomar un café, pedí un café por delivery y me trajeron. O sea, un café me trajeron por delivery. Sin embargo, eso que acabo de mencionar, había un lugar de hamburguesas que queda en el centro, cerca del estadio. O sea, no es en el centro, sino que cerca del estadio. Y directamente me ignoró porque yo quería pedirle 4 hamburguesas. Quería pedirle, iba a salir más de 100.000 guaraníes. Y el delivery me iba a costar 20, 25.000. Y después directamente me ignoró. Y no es el primero, porque no pedí a través de estas plataformas, porque no están en estas plataformas. Y tanto me dijeron, tenés que probar la hamburguesa de tal, y su lomito es espectacular, y está ahí cerca del estadio, y mirá, acá te paso. Y entonces me ignoró porque le pareció poco mi pedido. Y otros que está mal explicado. O sea, vos mirás, por ejemplo, voy a usar como ejemplo solamente la hamburguesa ahora, y después voy a quejarme de la historia de que la hamburguesa tiene que ser smash o no existe. Smash es la aplastada. Pocos hacen la hamburguesa normal. Ahora tiene que ser esa aplastada que es fina como un fiambrito. Y esa es la hamburguesa que vale la pena. Y si vos te gusta la hamburguesa normal, la que es la original, tenés menos opciones. Hay, claro que hay. Y las grandes cadenas, estas que están presentes, hacen esa y no la Smash. Pero bueno, de eso y muchas otras cosas. Al delivery, si vos ya le pagás un servicio de delivery, tenés que pagarle también igual otra vez al tipo que te está llevando. ¿Vale la pena en uno de estos servicios de plataformas, de aplicaciones, que te dice pague extra para que le llegue antes su producto? ¿Qué pasa si te llegó mal el producto y después de que ya comiste te diste cuenta y te dice saque foto a su producto y envíe? ¿No sabías vos eso, Chester? Hay alguno que vos te llegó mal, estás entre 4, comiste, viste, abriste, te diste cuenta que ya comiste la mitad y te sale, había sido, no era el que pediste. Y te quejas y quiere que devuelva. ¿Cómo va a devolver algo comido, masticado, si vos no sabías que vino mal hasta que abriste y probaste y toqueteaste? Quiere decir que vos le vas a devolver y que ese van a darle a otra persona. Bueno, esas dudas, como si fueran la realidad de la solución de los problemas de la paz en el mundo, vamos a hablar a las 7:30.
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Obviamente estamos escuchando al grupo Korn, uno de los grupos más poderosos de los últimos tiempos en todos los sentidos, de la popularidad, de la calidad de su música. Un grupo que es agradable escuchar, ver, tiene muchísima energía, mucha potencia. El grupo Korn se fundó en el año 1993 de tres integrantes que eran miembros de otra banda llamada LAPD. Después le incorporaron al cantante Jonathan Davis porque tenían otro cantante, y de esos originales queda solamente uno. Y después Jonathan Davis, que ya está en las grabaciones desde el inicio, pero que no era el primer cantante. Después fueron saliendo. Esto pasa con un montón de bandas. Ellos se iban a llamar Korn, así con C nomás, pero después le cambiaron con la K y después pusieron la R al revés y demás. Pero es un grupo que creo que tiene... Yo conozco poca gente a la que no le guste, salvo que no le guste la música con potencia. Ganaron ya dos premios Grammy, un montón de otros premios, vendieron más de 40 millones de discos en el mundo. Tienen un montón de número uno en algunas categorías especiales, porque no es evidentemente musiquita de fiestita infantil. Es un grupo fenomenal, el grupo Korn. Estuvo en Paraguay, si no me equivoco, hace relativamente poco. Esto que está sonando ahora, vamos a escuchar un poquito más, se llama Coming Undone. Pertenece a su séptimo álbum llamado See You in the Other Side, del año 2006. Escuchamos un poquito más.

Muy bien, y vamos a escuchar ahora una canción que está entre las dos más conocidas. Su álbum Follow the Leader del año 1998, que era su tercer álbum, incluía Freak on a Leash, que es excelente, y dos o tres canciones más. Pero esta también, estaba dudando cuál voy a elegir, cuál no, pero hoy estamos con grupos de Estados Unidos cuyos nombres empiezan con la letra K. Korn está en el cuarto lugar. ¿Quiénes están más arriba? Si te vas pensando en qué grupos empiezan con K, vas a más o menos imaginarte. Vamos a escucharlos, a los de Korn con Got the Life.

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1: Son las 7:20, todavía el caudal de gente que está llegando a la capital desde el norte, desde Limpio, Mariano Roque Alonso, a través de la ruta 13, Miday, Avenida Ñuguazú y también ya Costanera Norte, Artigas, Sacramento, también siempre mucho tránsito sobre Madame Lynch en diferentes tramos donde uno va rápido y después te encontrás con la tranca, Avenida Silvio Pettirossi, Aviadores del Chaco, partes de España, también en Santa Teresa, Mariscal López, ya desde Fernando de la Mora, el ingreso a Asunción y después en varios tramos, sobre todo en el cruce con República Argentina, que también en varios puntos ya desde San Martín y después en República Argentina, a ver, saben ustedes que está lleno de semáforos, el Sergio Ayala, la Avenida Fernando de la Mora. También de manera transversal, me refiero, es como ya mencioné, República Argentina y San Martín, Médicos del Chaco, Choferes del Chaco, Cubisec y General Santos, todos estos en diferentes puntos donde te vas tranquilo y después de repente estoy viendo diferentes puntos donde hay tranca en el cruce con las grandes avenidas.
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Y estamos de vuelta a nuestro top 7. Grupos de Estados Unidos cuyos nombres empiezan con K. Kings of Leon es uno de mis favoritos. Tiene una cantidad fantástica de éxitos, de álbumes que son sumamente agradables de escuchar desde el principio al fin. La banda se formó en Tennessee, como no, el estado que tiene uno de los lugares con mayor cantidad de grupos y de estilos musicales, el blues, el rock y todo esto. Acuérdense que ahí está Memphis también, y Nashville. Bueno, el grupo se formó en el año 1999. Son tres hermanos, Caleb, Nathan y Jared, y el primo Matthew. Ellos hacían rock sureño con un poquito de garage. Incluso al comienzo hacían música más tirando a la música country. Esto que está sonando se llama Radioactive. Está en un álbum excelente, en el álbum Come Around Sundown, que es del año 2010. Es ya el quinto álbum de ellos. Vamos a escuchar un poquitito para ver lo que es el juego de sonidos que hacen. Son capizos, ¿no? Escuchemos.

Bueno, como les conté, primero vivían en lugares separados entre el primo e incluso no todos los hermanos estaban en el mismo lugar, pero cuando finalmente coincidieron todos ellos para vivir en el mismo lugar en Jackson, Tennessee, decidieron crear una agrupación. Después se mudaron a Nashville concretamente y ahí se pusieron Kings of Leon. Leon por el abuelo. Si bien el papá de los hermanos también se llamaba León, el abuelo de ellos, que falleció en 2014, es el que se llamaba Leon, no Lion, sino Leon, se escribe como León en castellano, y por eso se pusieron Kings of Leon. Después ellos dicen que se hicieron pruebas de ADN, tienen 25% de sangre irlandesa, si es que a alguien le sirve saber esto. Ganaron varios premios Grammy, 4 en total, un montón de nominaciones. Ellos, los tres primeros álbumes que tuvieron, fueron más exitosos en el Reino Unido que en Estados Unidos. De hecho, el tercero de ellos, Because of the Times, fue número uno. Cuando salió el cuarto, Only by the Night, en 2008, recién empezaron a ser conocidos en Estados Unidos. Ahí es donde está Sex on Fire, You Somebody, que vamos a escuchar enseguida, y Notion. Y después viene Come Around Sundown, que para mí es incluso mejor que este otro. Después yo creo que bajaron un poquito la calidad, pero es muy difícil hacerlo. El más reciente de sus álbumes es del año 2024. Y bueno, es genial verlos. Obviamente no los vi en persona, pero vi varios conciertos en YouTube, lo cual es recomendable cuando uno quiere dejar prendida la tele ahí, si es que tiene conectado en la tele. Yo sé que hay gente que ve solamente en el celular. Yo tengo en una pantalla gigantesca y es lo que más veo. Vamos a escuchar entonces a Kings of Leon, que están en el tercer lugar de nuestro top 7 de hoy, con grupos que comienzan sus nombres con la letra K, y You Somebody es, ¿verdad?, el que vamos a escuchar. Bueno, suena entonces You Somebody.

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1: Muy bien, son las 7:31 y estábamos hablando que yo conté una experiencia que tuve con el tema de la... ¿Cómo te facilita, evidentemente, poder hacer pedidos a través del celular? Pero las diferencias, diferentes experiencias, cada uno tiene su vida con respecto a lo que pide o no de manera telefónica. Con el celular uno pide cualquier cosa, o sea, por ejemplo... mi hija compra ropa, o sea, compra productos que no necesariamente son gastronómicos y de repente vos podés entrar y ver en la página web. Acá en Paraguay todavía pasa lo siguiente. Primero, que hablar de página web es algo en vías de extinción. Segundo punto, algunos comercios todavía dependen mucho de Facebook. Y si vos no mirás Facebook y no te gusta Facebook y no te interesa Facebook, como es mi caso, entonces... te perdés de mucho y lo siento, pero prefiero perderme antes que estar dentro de Facebook. Facebook, pues, es la red social o para las abuelas o para el comercio o para cosas así. Yo, si voy a mirar una red social, de repente lo que miro es Instagram. Pero yo estoy hablando de mi gusto personal. Yo no estoy diciendo quién tiene la razón. Aclaro esto, ¿eh? Yo estoy contando mi experiencia personal porque yo, por ejemplo, detesto TikTok. No tengo y no voy a tener y no quiero saber nada. Y tampoco me gusta ex Twitter. No me gusta, no tengo. Y Facebook no, o sea que Instagram es el mundo. No miro Twitch, no, nada, nada, nada, nada, nada. Cada uno elige qué quiere. Dicho esto, las páginas web cada vez se terminan más y no existen. A veces vos mirás y querés comprar algo de un lugar, te dice página web, cuando buscas en Google te manda y te quiere mandar a Facebook o te quiere mandar a otro lugar. Algunos, por ejemplo, tienen en WhatsApp, cuando vos abrís su perfil o como se llame, te sale el catálogo, la lista de productos y ahí podés elegir, te salen los precios, todo genial. Pero hay muchos que no hacen eso. Y después, cuando pones en Instagram, lo único que sale es videos que suben de ciertos productos y de repente no te sale la dirección de dónde es. Vos buscás, buscás, buscás, buscás, no te sale la dirección. Yo... a veces pienso, ¿quién diseña? ¿Quién hace? Y siguiente punto, lo que conté ayer de un lugar de carnes que quería comprar, que todo el mundo me habla maravillas de ese lugar y que a mí me convenía por la tarjeta de crédito, había sido, no tiene lugar físico, tiene lugar solamente online. ¿Y cómo vos vas a elegir online un producto de una carne? Si vos, si sos cocinero, tenés que mirar el producto, no digo tocar, pero tenés que mirar para saber el tamaño, la cantidad, si va a ser asado, de grasa que tiene, el hueso, el color de la grasa, si es amarillo, si es blanco, si querés comprar carbón, si te gusta la marca, si querés comprar leña, si te gusta, si la leña está medio verde, si está bien. Y en su primero, pero igual yo aprecio las tiendas online, vamos a partir de esa base que aprecio, pero no está en ninguna de sus redes. O sea, vos abrís en Instagram de este lugar y en ningún lado te dice tienda online, por ejemplo. Y si después en su WhatsApp no te sale imágenes del producto, ¿cómo vas a saber qué elegir? Tenés que pedirle que te mande un feroz catálogo y ponerte a mirar el catálogo. Siguiente punto, tenemos las plataformas o las aplicaciones por las que uno pide. Una es paraguaya y fue comprada por un banco gigantesco y tiene muchas promociones con ese banco. Y está bien porque cada rato te regalan cosas, te regalan cupones, te regalan delivery gratis, tienen ciertas promociones y responden muy bien cuando uno tiene algún tipo de problema y ante la duda ya te regalan algún tipo de cupón. Yo no sé cómo harán con los avivados, serán inteligentes y yo supongo que no habrá tantos avivados que dicen que no le vino bien o que no le gusta para que le regalen cupones, no sé. Porque lo del cupón... igual es una trapa bobos, porque vos tenés cupones. Ah, se me va a vencer este cupón a fin de mes, tengo que usar. Y el cupón es de 10.000, de 15.000, de 20.000. Y lo que vos terminás pidiendo es por mucho más. Y con la idea de que vos querés usar tu cupón para que no vence, terminás comprando a lo mejor lo que no querías comprar y haciendo la compra. Es excelente, es brillante el procedimiento marketinero. Y después está la otra, que tiene nombre más largo, que es una cadena internacional y que fue adquirida por Uber Eats, ahora que es otra vez el rey, el más grande. Están ya los que lloriquean que va a ser y difícil competir, que no se puede, pero no sé, a mí me parece genial desde el momento que vos podés pedir desde supermercado, farmacia, lo que quieras podés pedir. Hace poco, por ejemplo, yo necesitaba lechuga y aceite y pedí a través de esta, de una de estas aplicaciones, y como encima yo tenía tipo una bonificación, me salió casi gratis. Y por ejemplo, la lechuga era perfecta. A mí me gusta la lechuga repollada, me gusta esa. En mi casa nos gusta esa. Y vinieron pedidos. Y yo dije, bueno, es un riesgo, me puede venir una cosa. A veces en el súper te va y tenés todo podrido, todo seco. A veces en el medio está descompuesto. Bueno, este vino perfecto, todo lo que vos quieras. Pero esta internacional te pone... Primero que te obliga a poner propina. Vos no te diste cuenta y había sido, te pone una propina altísima y vos le pones, sí, sí, sí, ya querés que te venga tu producto. Después te diste cuenta que te agregó una propina gigantesca. Después te dice, cobro del servicio, 2.500. Cobro del delivery, 12.500. Aparte, vos caíste con el tema de la propina y aparte otra vez, ¿querés hacer una donación? Te dice, ¿donación a quién? Y bueno, entonces tenés que conocer para saber qué vas a poner y qué no vas a poner. Una vez le pregunté a la señora que trabaja en mi casa lo del tema del delivery y ella me dijo, mira, yo conozco mucha gente que hace delivery y no tiene plata y vive de eso. Y sí, pero le pagan a ellos y está trabajando en o en tantes, está trabajando en eso, le paga porque ahí tiene. Y sí, pero le pagan muy poco y ellos tienen que... Entonces ahí casi me rompió el corazón y terminé dándole... propina. Pero ¿qué pasa con el tema de la propina? Yo, por ejemplo, en el grande, en esa empresa grande que fue comprada, vos podés agregarle la propina en la aplicación y te dice, se le va al 100% de la propina al que te entregó. Pero si ya te están cobrando el servicio y ya te están cobrando el envío y por otro lado te pone obligatoriamente cuánto le vas a dar. Yo, por ejemplo, no uso efectivo hace 100 años. Entonces, ¿cuál es el problema? Que yo, por ejemplo, no tengo en mi billetera nunca ni billete de 5.000 ni billete de 10.000. Y hasta 10.000 a mí me parece razonable dar. Conste que a mí me dicen que 10.000 es mucho. A mí no me parece mucho. O sea, lo que para mí es poco de un 10.000, para una persona que trabaja de repartidor de delivery, ese 10.000 ya le salva por el tema de la nafta y demás. Pero yo vivo en un edificio y no tengo la ventaja de que cuando me entregan puedo pedirle que me dejen en la recepción del edificio donde hay un portero y me dejan en la portería y yo me bajo cuando quiero, vivo en un piso 7, no le voy a estar haciendo esperar 3 horas. Entonces me bajo, le digo, sí, sí, muchas gracias, déjame en la recepción, por favor. Entonces está ese tema de repartir. Y finalmente, con esto voy a concluir los problemas que hay cuando te llega mal el pedido. Este fin de semana, por ejemplo, pedí de un lugar que... voy a contar completo. Era asadito. El asadito que viene en el palito. Estábamos mi hija y yo nomás porque mi esposa estaba de viaje. Después de que terminamos de comer, me di cuenta que faltó uno. Uno de los palitos que costaba 9.000 nomás costaba. Pero me cobraron. Y yo me pongo a pensar... Tengo que olvidarme, porque no era la primera vez, la segunda vez que del mismo lugar no me vino y me cobraron completo. Pedí a través de una de estas aplicaciones. Y bueno, les cuento que hice toda una... Y no me mandaron factura tampoco. Entonces empecé a hacer toda una persecución con la aplicación hasta que logré que me manden la factura. Porque te tienen que mandar factura. Cuando vos completás tus datos, está ahí el nombre y la factura y te tienen que mandar factura, porque si no te mandan factura quiere decir que estás haciendo un fraude con el fisco al no pagar factura por lo que vos estás consumiendo. Y segundo, el tema del producto que faltaba, si bien era una cosita y me di cuenta después, no es justo, porque quiere decir que si me hizo a mí, a lo mejor le hizo a 20 más lo mismo de no mandarle ese un productito que no le mando. Y bueno, la aplicación me regaló un cupón por el valor del producto. Yo no sé si después le castiga al que envió. Lo peor es que yo quiero seguir pidiendo de ese lugar. Pero bueno, entonces, ¿qué pasa cuando está mal? Y después, ¿qué pasa cuando te anula el pedido? Hay veces que yo tenía el error de pagar con tarjeta de débito. Entonces al instante ya plas, me descontaban. Y después resultaba que me anuló el pedido sin ninguna explicación. Y a mí ya me descontaron la plata. Y ahí tenés que esperar 15 días a que te hagan la devolución de la plata de lo que hiciste. Después, hace 2 semanas, pedí un lugar empanadas, que es un lugar conocidísimo de empanadas, que tiene el nombre de una provincia argentina, del gentilicio de una provincia argentina en femenino. A lo mejor ya sabrán de qué me refiero. La empanada vino helada, semicongelada, el relleno. Y yo ya tenía. ¿Y cómo le castigás a un producto? Y mi castigo es no pedir nunca más, que por supuesto no iba a pedir más. Y cuando dije el gentilicio femenino de una provincia argentina, probablemente ustedes, cuando busquen en la aplicación, van a darse cuenta de qué provincia estoy hablando y de cuál lugar puede tener un nombre que se caracteriza luego de esa provincia por tener, hacer empanadas que en realidad son bolivianas en los sabores. Pero bueno, como toda la Argentina, le copia a los países vecinos. Bueno, ya está, ya lloriqué es suficiente, y esa es mi reflexión sobre el tema de los deliveries, de los perfiles en WhatsApp y de las páginas web de lugares de comercio.
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1: Muy bien, 7:43, estamos hoy con el top 7 de grupos de Estados Unidos cuyos nombres empiezan con la letra K. Y si está segundo Kiss, ¿cuál puede estar primero? Pues algunos ya se imaginarán, y para mí, si bien a Kiss le adoro, me ha acompañado a lo largo de mi infancia, de mi adolescencia, y hay muchos temas que me gustan, otros no me gustan. Pero al César lo que es del César. Y dentro de poco Kiss va a estar en otra categoría de grupos que se vienen despidiendo hace décadas y nunca terminan de despedirse. El grupo Kiss se formó en 1973 por Paul Stanley y Gene Simmons, acompañados de Ace Frehley y Peter Criss, con el tema de las pinturas en el rostro, todas las suposiciones de que eran satánicos, de que en realidad eran integrantes de grandes bandas. Un tiempo corría el rumor de que había 2 de los Beatles y 2 de Rolling Stones en el grupo, lo cual es ridículo. Y bueno, los dueños del grupo son Stanley y Simmons, y a los demás integrantes le fueron cambiando. Son talentosos, es muy cierto eso, pero por otro lado, donde más talento tienen es en los shows, en hacer evento, o sea, que un evento de un concierto, los fuegos artificiales, las bombas, los disfraces, el marketing, los productos que acompañan. Se les critica de que no tocan en estudio, pues sí tocaban en estudio y sí cantaban, pero también es verdad que contrataban letristas y que contrataban músicos sesionistas que compongan con ellos o que toquen con ellos en el disco, y después en conciertos otra cosa. Pero es una de las bandas más exitosas de todos los tiempos. Esto que está sonando se llama Heaven's on Fire. Está en su álbum número 12, Animalize, del año 1984. Es de Paul Stanley con el gran Desmond Child. Ahí está uno, por ejemplo, de los compositores contratados por Aerosmith, por Bon Jovi. Bueno, Kiss también le contrató. Escuchamos un poquitito. Bueno, vamos a escuchar probablemente el tema más icónico de ellos, del año 1976, el álbum Destroyer, que esta canción fue exitosa en su cuarto álbum, pero cuando lanzaron un álbum en vivo, ahí fue mucho más exitoso por la versión en vivo, y donde a veces se turnan ellos para cantar cada uno un párrafo diferente de la canción. Vamos a escuchar entonces Kiss en el segundo lugar de grupos americanos cuyos nombres empiezan con la letra K, Detroit Rock City.

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2: Son las 8 en punto, 15 grados temperatura actual en la capital. Hoy en nuestro top 7 tenemos a grupos de Estados Unidos cuyos nombres empiezan con la letra K. Estamos recorriendo diferentes épocas, diferentes estilos, y nos encontramos primeramente en el lugar número 7 con el grupo Kansas, una agrupación formada en Topeka, Kansas, en el año 1973, donde básicamente no queda ni un miembro original. Alguno de ellos sigue grabando o sigue conservando el nombre, pero siguen haciendo giras y tienen un montón de temas conocidos. El más conocido, un tema lento llamado Dust in the Wind, que es una excelente canción, pero la que usamos como muestra el día de hoy es Fight Fire with Fire, que está en su álbum Drastic Measures, que es del año 1983. Escuchamos un poquito más.
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2: En realidad se llama Carry On Wayward Son. Sí, porque no borré el que iba a ser de cortina musical. Acá está, Carry On Wayward Son. Este es de 1977. Era lo que pertenecía a su álbum Left Overture, que era su cuarto álbum, y estuvo en el lugar, lo más alto que llegó en los charts de Estados Unidos, pero en el Billboard Hot 100 fue el lugar número 11. Bueno, en el lugar número 6, Casey and the Sunshine Band, grupo de Miami, formado también en 1973. Este grupo, que hasta ahora tiene como líder al que le dio el nombre a la banda, Harry Wayne Casey, pero Casey con C y con S, pero como cambió a KC por la pronunciación, quedó Casey and the Sunshine Band. Y esto que estamos escuchando, se hizo covers, el grupo White Zombie hizo un cover muy bueno, pero muchísimos otros hicieron covers. Se llama I'm Your Boogeyman.

También se usó para algunas películas, porque I'm your boogeyman significa yo soy tu hombre de la bolsa. Yo soy el gente con la que se le asusta, es el boogeyman, al que se le da como el que para darle miedo a los niños. Y bueno, he escuchado en algunas películas de terror que usaron esto. Bueno, seguimos y cambiamos totalmente de estilo. Cool and the Gang, banda de rhythm and blues, de soul, de funk, existe ya desde 1964. El grupo de Robert Cool Bell y de Ronald Bell, su hermano, y varios otros integrantes súper talentosos también ellos. Y un tendal de súper éxitos, temas lentos, temas bailables. Y este, por ejemplo, ideal para celebrar, se llama Celebration.

Y ahora vamos a un poco más de distorsión, un poco más de rock, un poco más de potencia. Es el grupo Korn, fundado en Bakersfield, California, en el año 1993. El legendario cantante Jonathan Davis, pero aparte también lo que es la genialidad de los diferentes instrumentistas de la banda. A mí me gusta sobre todo el juego con el bajo que hace uno de los integrantes de la banda, que ahora le voy a decir porque no me acuerdo de memoria el nombre. Estamos hablando de, en este caso, era originalmente Reginald Fieldy Arvizu, pero bueno, después empezaron a tener otros que son los que salen para hacer aquí. Vamos a escuchar un poquitito de esto, de que se llama Got the Life.

Era genial verle en los videos a Johnny Reginald Field y Arvizu tocando el bajo, porque agarra de una manera muy especial el instrumento. Increíblemente ya no está, y eso que es uno de los miembros fundadores del grupo. Bueno, seguimos subiendo y otra vez cambiamos de estilo. Banda de Tennessee, formada en el año 1999 por los hermanos y primitos Followill, Caleb, Nathan y Jared, los hermanos y el primo hermano Matthew, Kings of Leon.

Bueno, este tema ganó 3 premios Grammy. Ganó Disco del Año, Mejor Interpretación de Rock de Grupo o Dúo y Mejor Canción de Rock. Y también tenía la nominación de Canción del Año, que no quiero ni mirar con cuál perdió, porque seguramente perdió con, no sé, Mi Mono se hizo popó encima, no sé, del Pluluflu y su con. Bueno, este es de su cuarto álbum, Only by the Night, con el cual se hicieron famosos en Estados Unidos. Los 3 primeros ya eran famosos álbumes en el Reino Unido y ya eran mimados de esos grandes festivales veraniegos del Reino Unido. Grupazo que sigue teniendo su base de fanáticos más instalados en Europa, principalmente en el Reino Unido, que en Estados Unidos. También son famosísimos, pero más en Inglaterra, ¿eh? El segundo lugar para Kiss, del año 1973, el grupo de Paul Stanley y de Gene Simmons, y originalmente con Ace Frehley y Peter Criss, las caras pintadas, caras sin pintura, jugaron con la música disco, cambiaron de estilo, se despidieron 50.000 veces, expertos en marketing, expertos en hacer conciertos llamativos, expertos en anunciar su despedida y nunca hacerlo. Esto que está sonando se llama Detroit Rock City. Bueno, ¿quién está número uno en la lista de grupos de Estados Unidos cuyos nombres empiezan con la letra K? Pues el grupo The Killers. No podía ser de otra manera para mí. Es un grupo que hoy día, lastimosamente, no están todo el tiempo todos los integrantes del grupo. Algunos van, vienen, salen. Los permanentes son los fundadores Brandon Flowers y Dave Kenning, el baterista Mark Sturmer, el bajista Mark Sturmer y Ronnie Vannucci, el baterista de la banda, que se unió en el año 2002. Es un grupazo que se formó en el año 2001, son de Nevada, de Las Vegas más concretamente. Este tema que está sonando se llama Run for Cover, está en su álbum Wonderful Wonderful, era su quinto álbum y es del año 2017.

Y bueno, entre los compositores le tuvieron que incluir a Bob Marley porque cita letras y partes de canciones de él. También figura el productor Stuart Price entre los compositores, pero la producción de Jackknife Lee, este productor irlandés que es un capo, y eso es lo que The Killers, que es otra de las bandas que primero encontró su éxito en el Reino Unido y en los festivales de ese país, y cuyo nombre ya conté 100 veces, pero lo voy a repetir porque me encanta que sean fanáticos de New Order y de Joy Division, porque ellos habían visto un video, Brandon vio un video de la canción Crystal, donde aparecía un grupo ficticio que se llamaba The Killers, le gustó el nombre, pidió permiso, y desde ahí la banda se llama de esta manera. Tienen, bueno, una calidad fantástica, todos tienen materiales cada uno por su lado. Obviamente el más exitoso es Brandon Flowers con sus álbumes solistas, y una banda que no deja de sorprendernos y hacen covers fantásticos. Vamos a escuchar algo que está en su álbum debut, Hot Fuzz, del año 2004, con una letra muy simpática, que ahora no les voy a decir ni nada, pero eso es lo que les ha caracterizado a ellos desde el principio. Primer lugar de grupos de Estados Unidos cuyos nombres empiezan con K, The Killers. Vamos a escuchar Somebody.

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2: Son las 8:27 y como bono vamos a escuchar, porque me gusta mucho el grupo Editors, que está lanzando un álbum nuevo. Mañana vamos a presentar un tema nuevo de ellos y la idea también es demostrar la evolución de esta agrupación. Este álbum, que se llama EBM, que es un juego de palabras entre Electronic Body Music, que es un género musical así como estamos escuchando, de rock muy electrónico, que de rock tiene poco y de electrónico tiene mucho, y Editors por el nombre del grupo, y Blank Mass, que fue un integrante que estuvo durante un par de años en el grupo. Él se llama Benjamin John Power. Nunca entendí cuál fue la cuestión. Él entró como productor asociado en el álbum Violence, después produjo algunos sencillos que lanzaron en el intermedio, y este álbum hasta convertirse en un sexto integrante del grupo. Finalmente, el año pasado abandonó la banda, el grupo quedó otra vez como quinteto y volvieron a su estilo rockero tradicional. Este álbum, justamente esta semana, se cumplen 4 años del lanzamiento. Yo me acuerdo que cuando había salido, primero le tuve un poco de rabia, no quise escuchar, hasta que me puse a escuchar completo y me enamoré del material, porque realmente es como que uno haya tomado al grupo Depeche Mode y la parte rockera pop del grupo New Order y salga este resultado magnífico, con una voz excelente, quizás mejor que la del propio Dave Gahan de Depeche Mode, porque tiene una voz fenomenal, Tom Smith, el cantante del grupo, y los arreglos que hacen se parecen mucho a los de cierta época de la agrupación Depeche Mode. O sea, ya quisiera Depeche Mode que ellos mismos hagan esta música. Ellos tienen temas muy buenos, pero hace mucho que los integrantes ya no hacen la música. Contratan a productores, a sesionistas, y básicamente se van, la melodía hace Martin Gore, canta Dave Gahan, y ahí se termina. Entre comillas, porque son muy talentosos igual, pero es otra gente la que hace. En el caso de estos, el que se destaca es Justin Lockey, que es guitarrista, pero que también es sonidista, ingeniero de sonido y productor. Fue coproductor de este álbum EBM y del nuevo, también es el productor, y se grabó en su propio estudio musical. Esto que está sonando se llama Strawberry Lemonade. Vamos a escuchar un poquitito, a ver. Bueno, todos los temas, tiene 9 temas, todos son excelentes, todos son bastante largos, y yo le pedí acá a mi compañero Chester, para el tema que vamos a escuchar, como juego, como broma, como todos los grupos que estuvieron hoy en el top 7 empezaban con la letra K, la canción que vamos a escuchar empieza con la letra K y se llama Kiss, que no tiene nada que ver con el grupo Kiss, es un tema muy largo, pero pasa volando y uno se queda con las ganas de que siga. Insisto que es ideal para escuchar con auricular o escuchar bien fuerte, porque tiene unos arreglos geniales. Y hay momentos que si te hacen escuchar una parte, sobre todo el tema que va a venir, uno realmente puede pensar que se trata de Depeche Mode o de algo nuevo de Depeche Mode. Bueno, mañana vamos a escuchar un tema nuevo de ellos con un estilo totalmente diferente. Vuelven a sus raíces, que tiran más a un neo post-punk. Vamos a escuchar entonces ahora, en una versión recontra electrónica de la época del grupo, que es eso lo que ellos hacían, y en vivo era espectacular verlos, tuve la suerte de verlos en vivo antes de que se vuelvan totalmente electrónicos, y ahora, como insisto, regresaron a la parte más tradicional. Escuchamos a Editors con Kiss.

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0: Hugo Rubín. 0.
1: Y así ya llegamos al final de nuestro programa del día de hoy. Tenemos una temperatura de 16 grados y quiero agradecer a nuestros presentadores, Sudameris Todo un Banco, Infinity Eyewear, Universitaria Socios de Tu Vida, los auspicios de Bristol, Copalsa, Pausa Pilates, Panal Seguros y Fast Box. En los controles, Maximiliano Sarmiento del Barco. En un rato ya viene Marce Pérez para acompañarles hasta las 12 y nosotros volveremos mañana viernes. Tenemos los cumpleaños de la semana en nuestro Top 7. Vamos a divertirnos hablando de la historia de los cumpleañeros. Muchísimas gracias por habernos acompañado. Vuelvo mañana a las 6. Gracias. We'll be right back.

0: 6 minutos de las 9 de la mañana. Te decimos buenos días y te damos la bienvenida a 7 Bits aquí en el aire de la 107.7. También a través de la plataforma de Twitch. Ya nos pueden ver y escuchar en la cuenta @radio_7. Así nos pueden buscar, ¿eh? Tiene un buscador ahí, la parte de search. Escriben radio guión bajo. No, ese es guión medio. Guión bajo, ahí, ese. Y ahí le das en letras 7 también. Así mismo, no el número. Radio guión bajo. De vuelta pusiste guión medio. No, es guión bajo. Ahí está. Y 7 lo escribís así normalmente. Muy bien, nosotros estamos listos para acompañarte, presentados por Infinity Eyewear, Yerba Selecta, Col Café, el auspicio de Lovely Dynam, Impacto y Control, Feel Make Feel. ¿Cuántos? 7 minutos justamente de las 9 de la mañana. El equipo conformado por el señor Maximiliano, DJ Chester, que está en los controles, la producción del señor Santiago Franco y la encargada del digital, nuestra CM, es Cande Riveros. Mi nombre es Marce Pérez, un placer saludarlos, acompañarlos en este día 17 de septiembre, ya más primaveral. Podemos decir que los últimos dos días más primaverales en verdad y con pequeños toquecitos también de verano. ¿Por qué? Porque hoy la máxima estaría rondando unos casi 30 grados, en verdad. Va a ser un jueves cálido. Eso sí, lluvias podríamos tener a partir de mañana. El jueves se va a presentar con un buen tiempo en gran parte del país. Luego de tener amaneceres fríos, tanto el lunes, el martes, el miércoles, hoy también amaneció bastante fresco. En Asunción se espera una jornada parcialmente nublada, vientos variables. La mínima fue de 14 grados, una máxima que estaría llegando a los 30 grados. Para mañana viernes cambiarán las condiciones, sí, mucha atención. Aumentará la nubosidad, se esperan lluvias con ocasionales tormentas eléctricas. En la capital la temperatura bajará hasta los 20 grados de mínima y la máxima no estaría muy lejos, estaría cerca de los 24 grados. Mientras que el ambiente caluroso sí se va a mantener en los sectores del Chaco. Para el día sábado continuará la inestabilidad con precipitaciones dispersas y posibles tormentas en distintos puntos del país. Asunción va a tener una mínima de 20. Eso sí, la temperatura vuelve a subir. Habrá una máxima de 27 grados con cielo mayormente nublado durante buena parte de la jornada. Es lo que dice Meteorología en su pronóstico, tanto para jueves, día de hoy, el día de mañana viernes y también para el día sábado. Nosotros en contacto a través del 0986-710-177. Día jueves 17 de septiembre, Día Internacional de la Música Country. Hoy se celebra ese día. Es una fecha que le dedica a uno de los géneros más reconocibles de la cultura estadounidense. La jornada se recuerda cada 17 de septiembre en homenaje al nacimiento de Hank Williams. Esto ocurría en el año 1923. Una figura fundamental para el desarrollo del country moderno principalmente y autor de clásicos como canciones You Are Cheating Heart, Hey, Good Looking, I'm So Long, I Could Cry. Sí, el country tiene esas cosas. Títulos como ese, por ejemplo. Mírame, me siento tan solo que podría llorar. Bueno, esa efeméride comenzó a difundirse internacionalmente en el año 2003. Guitarras, historias de amor y desamor, vida cotidiana, raíces rurales forman parte de un género que con el tiempo cruzó las fronteras de los Estados Unidos y encontró público en todo el mundo. Desde las figuras tradicionales hasta artistas que hoy mezclan country con pop y rock, su sonido continúa reinventándose sin perder una identidad muy marcada. En ese marco, el 17 de septiembre es una excusa perfecta para volver a los clásicos, descubrir nuevas voces y celebrar también a una música con más de un siglo de historia. Ahora sí, estamos listos para darte más beats aquí en la 107.7, 10 minutos de las 9 de la mañana. Bienvenidos a 7 Beats.
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0: 20 minutos de las 9 de la mañana. Lo escuchamos a Avicii y su Hey Brother. Cuando nosotros queremos contarles a todos que los que están prendidos a través de Twitch nos pueden encontrar con la cuenta @radio-7. Por supuesto, también aquellos que nos escuchan a través de la página o a través de algún buscador, buscan directamente Radio 7 Paraguay 107.7, van a encontrar alguna que otra plataforma que toma nuestra señal, la reproduce, y nosotros contentos de que puedan escucharnos de alguna manera. Vamos a tener noticias locales, sucesos también con figuras locales, pero antes tenemos consejos y vienen de la mano de Col Café, que es el café soluble colombiano que evoluciona con vos y con tus gustos. 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Y lo disfrutamos como cada una de las emisiones de 7 Bits. Vamos con las noticias, vamos a hablar de los médicos. Los médicos aceptaron el acuerdo y levantan definitivamente la huelga. El Sindicato Nacional de Médicos aprobó por unanimidad la propuesta del gobierno y canceló la huelga prevista para el 21 y 22 de septiembre. La decisión fue tomada durante una asamblea general tras varias semanas de protestas y negociaciones. El acuerdo establece un reajuste de 2 millones de guaraníes al salario mínimo por cada vínculo o contrato. La aplicación será gradual durante el 2027. 500.000 guaraníes en abril, otros 500.000 en julio y 1 millón restante en diciembre. También se acordó pagar 1 millón de guaraníes por cada feriado trabajado, además de mejorar la disponibilidad de insumos y contratar más profesionales. Para el próximo año se prevén otras 1.500 vacancias destinadas al nombramiento del personal médico. Hablemos ahora de Berta Rojas, que consigue 3 nominaciones a los Latin Grammy. La guitarrista paraguaya Berta Rojas obtuvo 3 nominaciones por su proyecto La Huella de las Cuerdas. Competirá en categorías como Mejor Álbum Instrumental, Mejor Obra o Composición Clásica Contemporánea y también Mejor Diseño de Empaque. El material recorre 10 países y reúne a 17 artistas para explorar la diversidad de los instrumentos de cuerda de América Latina. La nominación clásica corresponde a Tríptico Sudamericano de Elodie Bowney, mientras el empaque fue creado por la diseñadora paraguaya Celeste Prieto. Berta Rojas ganó 2 Latin Grammy en el 2022 gracias al disco Legado y a la composición A Needles Portrait de Sergio Azad. La nueva entrega de los premios se va a realizar el 12 de noviembre en el MGM Grand Garden Arena de Las Vegas. Nosotros con estas noticias vamos a darte más beats aquí en la 107.7.
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1: Murder en 37 minutos ya de las 9 de la mañana. Estás en la 107.7, escuchando 7 bits también a través de Twitch en la cuenta arroba radio guión bajo 7. Preparamos otro par de noticias y de sucesos que se habrán cruzado en alguna que otra red social o también tal vez en sus grupos de WhatsApp. Antes de eso, vamos a hablarte de Impacto Home. 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Estamos nosotros seleccionando un par de sucesos, como les decíamos, en días más. Primero, se despide el invierno y obviamente llega la primavera. Y con esto, a pocos días de la llegada de esta nueva estación, comercios paraguayos ofrecen ramos de flores financiados. Sí, hasta 15 meses. La opción más económica incluye 3 girasoles y cuesta 120 mil guaraníes al contado. O lo podés llegar a hacer inclusive hasta 15 cuotas sin intereses. Así de sencillo, con determinadas tarjetas, obviamente. Entre las propuestas más grandes aparece, por ejemplo, un ramo de 50 rosas y girasoles por 1.100.000 guaraníes al contado, con posibilidades de pagarlo, como les decía, inclusive en 15 cuotas, que más o menos serían unos 75.000, 74.000 guaraníes, más o menos. Otro arreglo que tiene rosas, claveles y distintas flores más se puede financiar en 15 pagos de entre 30 y 38.000 guaraníes, sujeto a la evaluación crediticia. Sí, la llegada de la primavera trae esta opción, la de poder recibir con flores y hacerlo de manera financiada. También hay descuentos para quienes realicen sus pedidos con anticipación, y esto también ya lo pueden hacer simplemente desde el teléfono utilizando internet. Un ramo de 3 girasoles, por ejemplo, está costando 115 mil guaraníes en un local, si lo vas a buscar, vamos a decirlo. Pero si lo pedís desde la página web, te puede llegar a salir 100 mil guaraníes. Mientras crece la tendencia de mujeres también que compran flores para regalárselas a sí mismas. Todo esto con la llegada de la primavera. Y bueno, llegó la parte de la financiación también para el mundo de las flores. Entre otros sucesos, vamos a hablar del farmeo de Aura, que yo pensé que ya había desaparecido, en verdad, pero no, sigue sumando personas. Y esta vez vamos a hablar de una senadora. Lilian Samaniego se sumó a la tendencia de farmear Aura y publicó un video realizando la coreografía popular entre jóvenes paraguayos. La legisladora aprovechó la grabación para enviar un saludo por el mes de la juventud. La expresión se utiliza para describir desafíos en los que los participantes demuestran actitud, carisma y seguridad mediante bailes o movimientos frente al público. Lilian Samaniego siguió los pasos del momento y mostró soltura durante la breve presentación. El video provocó reacciones divididas. Algunos usuarios tomaron con humor la participación de la senadora y destacaron su ritmo, mientras otros cuestionaron que una representante del Congreso se sume a este tipo de contenidos. La publicación apareció días después de otra polémica por videos de legisladores grabados dentro del Parlamento.
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Lo escuchamos a G-Beat con el tatuaje en el cuello. Esta canción que tiene ahí los samples de las voces de Catriel y Paco Amoroso, que se suman a una lista. Hay varios artistas musicales que han dejado ver pistas y han confirmado su participación en lo que va a ser la banda sonora de Grand Theft Auto a través de publicaciones que fueron coordinadas en sus redes sociales. Catriel y Paco Amoroso, el dúo argentino, Keith Richards, integrante de los Rolling Stones, Travis Scott, Ro Alejandro, Future, Metro Boomin, Morgan Wallen, Pink Panthers, Young Lean, son algunos de los artistas que compartieron ilustraciones y artes visuales temáticos vinculados al estilo de Rockstar Games. Aunque Rockstar, la empresa encargada del desarrollo de GTA, aún no detalló el formato exacto de sus apariciones, si es que van a tener, por ejemplo, emisoras de radio o canciones dentro del repertorio, las publicaciones apuntan a un listado musical masivo para el juego. Todos esperando, en verdad, por la llegada de la sexta edición de la saga GTA, que sin duda es uno de los lanzamientos más importantes de esta década, por así decirlo. Si no, no, más tendría que ser, porque en verdad pasaron más de 13 años del GTA V.

Sorprendentes. Vamos a hablar de un momento de pánico que se vivió dentro de un Boeing 737 de Zephyrhan Airlines cuando la aeronave comenzó a vibrar violentamente durante el despegue desde Mashhad. Esto fue en Irán. Parte del techo de un avión se desprendió durante este despegue. Parte del revestimiento del techo y algunos compartimientos superiores se desprendieron sobre los pasajeros, quienes intentaron protegerse mientras la tripulación detenía la maniobra. El avión debía cubrir un vuelo interno con destino a Kermanshah. Un informe preliminar de la autoridad aeronáutica iraní atribuyó las vibraciones a una pieza defectuosa del tren de aterrizaje, cuyo desgaste terminó provocando daños en la estructura y en los neumáticos. La aeronave logró detenerse en la pista y todos sus ocupantes salieron sin heridas. Los pasajeros fueron trasladados posteriormente a otro avión para completar el viaje, que llegó a destino con aproximadamente 9 horas de retraso. Otro suceso, esta vez vamos a ir hasta China. Un ascensor de 288 metros que lo están utilizando para cambiar el viaje de los niños a la escuela. En la provincia china de Yunnan construyeron un ascensor de 288 metros para facilitar el camino de los estudiantes de la aldea de Ninzhuge. Antes, los niños necesitaban unas 3 horas para llegar a la escuela por senderos estrechos, empinados y peligrosos junto a un acantilado. El nuevo elevador instalado en el Gran Cañón del río Nizhu completa el recorrido vertical en apenas 50 segundos. Puede transportar hasta 81 personas por viaje y funciona junto con otro ascensor, un teleférico y también un servicio de transporte terrestre. Gracias a este sistema, el trayecto completo hasta la escuela primaria se redujo a unos 30 minutos. El servicio es totalmente gratuito para estudiantes y habitantes locales, quienes disponen de un acceso separado para evitar las filas formadas por los turistas. Luego de estas dos noticias que teníamos para compartir aquí, vamos a darte más beats comenzando ya a las 10 de la mañana. 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

0: 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Hands up. 16 de las 10 de la mañana, estás escuchando 7 bits en la 107.7. También nos podés escuchar y ver a través de la cuenta en Twitch, @radio_7. La temperatura ha ascendido a unos 25 grados, anuncian una máxima de 31 grados para el día de hoy. Va a estar bastante caluroso, esa máxima la tendríamos alrededor de las 3 de la tarde. Para mañana viernes, anuncian una mínima de 20, una máxima de 23, vuelve a descender la temperatura. Podríamos tener lluvias dispersas y ocasionales tormentas eléctricas, al igual que el día sábado. Hablemos un poco de los estrenos que hay en el cine para aquellos que están haciendo planes ya para el día de hoy o tal vez para el fin de semana justamente. Llega Resident Evil Noche Cero, una nueva historia dentro del universo de Resident Evil que sigue a Brian, un mensajero médico que recibe un encargo aparentemente rutinario y termina atrapado en una noche de pesadilla. En medio de un brote que convierte la ciudad en un escenario de caos, deberá atravesar zonas infestadas, enfrentarse a criaturas mutadas y encontrar la forma de sobrevivir mientras descubre lo que está ocurriendo, que es mucho más grande de lo que imaginaba. También vamos a hablar de Cuentos de El Jardín Mágico. Tres hermanos visitan a su abuelo por primera vez desde la muerte de su abuela, quien era la gran narradora de historias de la familia. Para llenar ese vacío, los niños comienzan a inventar sus propios cuentos y a través de mundos fantásticos nacidos de su imaginación, encuentran una manera de recordar, acompañarse y sobrellevar juntos esa pérdida. También vamos a hablar de A Cualquier Precio. Inspirada en hechos reales y ambientada en Mississippi de los años 60, la historia sigue a un joven agente afroamericano del FBI enviado a investigar una serie de asesinatos contra líderes del movimiento por los derechos civiles. La misión toma un giro inesperado cuando debe trabajar junto a Greg Scarpa, un temido sicario de la mafia, formando una alianza improbable en una investigación donde la justicia, la violencia y la venganza empiezan a mezclarse. También hablemos de La Isla Olvidada. Jo y Raisa son mejores amigas desde hace años, pero están a punto de tomar caminos diferentes después de terminar el colegio. Durante su última noche juntas descubren un misterioso portal que las transporta hasta Nakali, una isla fantástica habitada por criaturas surgidas de antiguas leyendas filipinas. Para regresar a casa deberán enfrentar numerosos peligros y sobre todo una condición terrible. Escapar podría significar perder para siempre los recuerdos de su amistad. Esas son las propuestas que tenemos aquí en 7 Bits para comentarte, que ya vas a encontrar luego de su estreno en las principales salas de todo nuestro país. Estamos alcanzando 18 minutos de las 10 de la mañana. Tenemos más beats para vos.
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0: Minutos de las 10 de la mañana, estamos haciendo 7 bits en el aire de la 107.7. Vamos a ir con un par de noticias que tiene que ver con el mundo del deporte y también con nuestro compatriota Matías Galarza, que festeja un título con el Inter Miami. Sí, su primer título. El paraguayo Matías Galarza se consagró campeón de los Campeones Cup con el Inter Miami, que derrotó por 2-0 al Cruz Azul de México. El mediocampista consiguió su primer trofeo con el club apenas 2 semanas después de llegar a préstamo desde River Plate. Lionel Messi abrió el marcador a los 24 minutos y alcanzó los 100 goles con la camiseta del conjunto de Florida. Casemiro aseguró la victoria en la parte final del encuentro disputado en el New Stadium de Miami. Los Campeones Cup enfrenta cada año al campeón de la MLS con el ganador del campeón de campeones de México. Para Inter Miami representa su cuarto trofeo consecutivo en 4 temporadas y el primero bajo la conducción del argentino Cristian Kili González. Así, Matías Galarza festejó su primer título con el Inter Miami. Entre otras noticias del deporte, vamos a hablar de la Fórmula 1, que presenta un calendario 2027 con 24 carreras. La Fórmula 1 confirmó que la temporada 2027 comenzará el 14 de marzo en Bahrein y finalizará el 12 de diciembre en Abu Dhabi. El campeonato mantendrá un total de 24 grandes premios distribuidos en 22 países. Las principales novedades serán el regreso de Portugal con una carrera en Portimao el 20 de junio y de Turquía, que recibirá al campeonato en Estambul el 3 de octubre en Zandvoort. Zandvoort y Barcelona son los que van a quedar fuera. Barcelona se tomará el descanso en el 2027, mientras que Madrid conservará el Gran Premio de España. También aumentarán las carreras sprint, que pasarán de 6 a un récord de 10. Mónaco tendrá este formato por primera vez junto a Bahrein, Australia, Japón, Canadá, Gran Bretaña, Italia, Brasil, Qatar y Abu Dhabi. Así está el calendario 2027 para la Fórmula 1.
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Primer minuto de las 11 de la mañana. Estás en la 107.7. Estamos haciendo 7 bits hasta el mediodía. En contacto a través de nuestro WhatsApp, el 0986-710-177. Y también para aquellos que quieran seguirnos a través de Instagram, arroba radio 7PY, cuenta particular, arroba marce-7. Vamos a meternos en el Beat Check y como cada jueves tenemos el Beat Legends y hoy vamos a contar qué pasó cuando la energía del punk entró a la música electrónica. The Prodigy nació en Braintree, en Essex, en 1990, alrededor de Liam Howlett. Su primer álbum, Experience, había aparecido en 1990. Y llevó el sonido rave británico hasta el puesto 12 de los álbumes del Reino Unido. Pero dos años después, algo cambió. El rave seguía teniendo velocidad, bajos, sintetizadores, pero Liam empezó a llevarlo hacia un lugar más oscuro, más agresivo y mucho más físico. El resultado fue Music for the Gilded Generation, un disco que llegó al número uno británico y empezó a construir una identidad que ya no encajaba solamente dentro de una pista de baile. Una de las canciones que mejor resumía esa transformación era justamente Voodoo People. Con esta canción comenzamos a contarte la historia de The Prodigy y cómo la energía del punk entró a la música electrónica.

Puru People apareció en 1994, llegó al puesto número 13 del ranking británico, pero el dato importante estaba en el álbum que la contenía, Music for the Jilted Generation. Fue el primer número uno para The Prodigy. La música seguía naciendo del rave, pero ya había guitarras ampliadas, ritmos más pesados, una sensación de peligro que la alejaba de la electrónica más festiva de sus primeros años. Y aún así, The Prodigy nunca perdió de vista algo fundamental. La pista tenía que funcionar. Ese mismo disco produjo una canción que llegó mucho más alto en las listas y demostraba que podían ser agresivos, extraños y tremendamente pegadizos al mismo tiempo. Esa canción era No Good Start the Dance.

No Good Start the Dance llegó al número 4 británico en el año 1994 y confirmó que The Prodigy podía salir de la escena rave sin perder la energía que lo había creado. En ese momento, Keith Flint era conocido sobre todo por su presencia física en los shows. Bailaba, provocaba y ayudaba a convertir las presentaciones en algo mucho más cercano a un concierto que a un DJ set tradicional. En 1996, Liam Hewlett decidió poner esa energía en el centro de una canción. Keith apareció como voz y como imagen, pelo incendiario.

Piercings, mirada desafiante y una actitud que parecía venir directamente del punk. La canción llegó al número uno, duró en esa posición, en lo más alto, durante 3 semanas. En el 2026, exactamente 30 años después, The Prodigy volvió a editarla en un vinilo para conmemorar ese momento. Ahí es cuando nace el Firestarter.

Firestarter convirtió a Keith Flint en una figura imposible de separar de The Prodigy. La electrónica ya no tenía que esconder a sus protagonistas detrás de las máquinas. Sobre el escenario podía haber un frontman, una actitud reconocible y la misma sensación de peligro que transmitían muchas bandas de punk y de rock. The Prodigy no tardó en demostrar que aquello no era un accidente. Ese mismo año apareció Breathe. Volvió a llegar al número uno británico y permaneció allí durante 2 semanas. Keith Flint y Maxine quedaron frente a frente, casi como dos personajes de una banda punk, mientras Liam Hewlett seguía construyendo toda la maquinaria desde atrás. The Prodigy había encontrado una forma propia de convertir electrónica en un espectáculo físico. Aquí está Breathe.

Prolífico, un primer modo que The Prodigy ya estaba jugando en una escala completamente distinta. En 1997 llegó The Fat of the Land, el disco que llevó esa transformación al extremo. Fue número uno durante 6 semanas en el Reino Unido y convirtió al grupo en uno de los nombres más grandes de la música electrónica de aquella década. Pero todavía quedaba una canción capaz de empujar la provocación un paso más lejos. Smack My Beat Up llegó al top 10 británico y quedó rodeada de polémica por su título y sobre todo por el videoclip dirigido por Jonas Åkerlund. Una noche de drogas, alcohol, violencia y sexo filmada completamente en primera persona. The Prodigy ya no estaba intentando demostrar que la electrónica podía compartir escenario con el rock. Había construido un lenguaje propio.

0: Es Magma y Beach Up cerró la etapa más explosiva de The Prodigy, pero la historia siguió durante décadas. Después llegaron Always Unnumbered, Never Outgunned, Invaders Must Die, The Day Is My Enemy y No Tourist. Con el tiempo, The Prodigy acumuló 7 álbumes que se convirtieron en número 1 en el Reino Unido. El golpe más duro llegó en el año 2019 con la muerte de Keith Flint. Durante un tiempo parecía imposible imaginar al grupo sin una de sus figuras más reconocibles. Liam Hewlett y Maxine decidieron continuar. The Prodigy volvió a los escenarios en el año 2026. Continúan una gira, además de celebrar los 30 años del Firestarter con una reedición especial. La formación cambió, la escena cambió, pero aquella mezcla de rave, punk, hip hop, techno y rock sigue teniendo exactamente la misma intención: provocar una reacción física.
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0: 35 minutos de las 11 de la mañana, estás en la 107.7, ya sea estés en la casa, en la oficina, moviéndote por la ciudad, arriba del auto, nosotros marcando el beat de este día jueves. Vamos a dar una vuelta por lo que estuvo ocurriendo con los Juegos Odesur. El Team Paraguay sacudió el día miércoles el medallero en los Juegos Suramericanos de Santa Fe 2026. Esto se está realizando en la Argentina. En los 10.000 metros de patinaje de velocidad, Julio Mirena logró el título y la medalla de oro con un tiempo de 16 minutos con 15 segundos. Superó al argentino Ken Kuwada y se llevó la... que se quedó con la presea de plata, mejor dicho, cerrando el podio con el bronce el colombiano Kevin Lenis. Siguiendo con las actividades de, en las distintas disciplinas, en remo 2 sin timonel femenino, Nicole Martínez y Alejandra Alonso se hicieron con el segundo lugar y la medalla de plata con un tiempo de 7 minutos y 19 segundos. Igualmente, en el remo doble peso ligero femenino, Rocío Bordón y Adriana Sanabria obtuvieron la presea plateada, marcando un registro de 7 minutos y 3 segundos. En el remo 8 con timonel femenino, Nicole Martínez, Alejandra Alonso, Clara Correa, Rocío Bordón, Adriana Sanabria, Bianca Waldmeister, Fiorella Rodríguez, Agustina López y Martina Noguera, que se encargó del timonel, se colgaron la medalla de bronce con un tiempo de 6 minutos y 8 segundos. En bochas, punta Rafa, bolo mixto, Tayla Cruz y Marcos Moreira vencieron con el resultado de 12-3 a Valentina Pérez y Facundo Fierro del Uruguay, clasificando así a la final por el oro, que va a ser el día de hoy. Se estará disputando esto, que tendría que haber arrancado 10:30 de la mañana. En vóley de playa femenino, Michelle Valiente y Juliana Poletti vencieron 2-0 a las venezolanas Darlene Rodríguez y Valeria Moreno para avanzar igualmente a la final. O sea, también estarán disputando el oro el día de hoy. Hay bronce también, otro bronce que corresponde a las bochas. En estos Juegos Suramericanos, Mariel Alves de Oliveira sumó otra medalla de bronce para el Team Paraguay en bolo individual progresivo masculino al acumular 68 puntos. Por su parte, en balonmano femenino, Paraguay venció 21-19 a Chile en su primera de 5 presentaciones. En su tercer encuentro por hockey femenino, Paraguay pudo vencer a Perú por 4-1. Siguiendo con las informaciones de esto que se está realizando, les contábamos en Santa Fe, Argentina. En relevo combinado mixto 4x100 de natación, el representativo guaraní quedó en sexto con un tiempo de 4 minutos y 8 segundos. Estableció un nuevo récord nacional. Este equipo está integrado por Charles Hodgkin, Astrid Caballero, Camilo Villalba y Nicole Rautenberg. Todo esto está ocurriendo en los Juegos Suramericanos en Santa Fe, en la Argentina. Antes de seguir con más beats, porque vamos hasta el mediodía, vamos a contarte que todo artista sabe que el resultado también depende de la herramienta. 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

7 minutos para alcanzar el mediodía. Nosotros vamos cerrando 7 bits en este capítulo jueves. La temperatura actual es de 27 grados. Vamos a tener una máxima de 31 para el día de hoy. Las probabilidades de lluvia, al menos hasta alcanzar la medianoche, absolutamente nulas. Eso sí, para meternos al día viernes ya podríamos tener mucha nubosidad. Podríamos tener lluvias dispersas. La temperatura para el viernes, la mínima 20, la máxima de 23 grados. 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En los controles, en la puesta en el aire, el señor Maximiliano DJ Chester, la producción del señor Santiago Franco, la encargada del digital es Cande Riveros. Mi nombre es Marce Pérez. Sigan prendidos a la 107.7.

0: compañeros. Hoy día jueves, ayer hubo mucho fútbol. Paraguay, que si no me equivoco, acaba de ganar la Argentina 2-1 por la Odesur Sub-20. El chat está enloquecido con Edu Elmas. Creo que hizo un gran partido, 2 asistencias. Así que bueno, vamos a tener eso y mucho más el día de hoy en Pasión Estudio. Quiero saludar primero a mi querida amiga, compañera y arquera titular de Nacional Chicas, Ara Durañón.
1: Buenas tardes, Guille, Franco, Marci y también a los oyentes de Radio 7 de la 107.7. Estamos firmes, acaba nuevamente, así como mencionaste, Guille. La Albirroja Sub-20 acaba de ganar la Argentina por el marcador de 2-1. Goles de Junior Gamarra y Pedro Zarza y un partidazo de Eduardo Delmas. Y bueno, una mala noticia otra vez para Gustavo Costa y los hinchas de Cerro. Es que Blas Riveros nuevamente baja.
0: No.
1: Por 2 semanas por un esguince de tobillo grado 2.
0: Qué quilombo.
1: Así arrancamos
0: y bueno, paso a saludar a mi otro amigo, mi querido Franco de Rossi, que lo veo bastante pálido.
2: Estoy
0: está medio enfermo.
2: No sé qué le pasa. Eso justamente. ¿Cómo están todos? Y también la cámara que no me ayuda, ¿verdad? Para los Simpsons acá con la cámara. Pero le mandamos un saludo a todos, un saludo a la gente que nos está escuchando por Radio 7, 107.7. Paraguay con un buen partido, creo que le ganamos a Argentina y estaba de local Argentina haciendo sede en Santa Fe, ¿verdad? Si no estoy equivocado, sí. Santa Fe. Se jugó un partidazo y sí, muy buen partido de Eduardo Delmas. Y uno dice, ¿y si ya está para la mayor?
0: Y está ya para mí.
2: Yo creo que podría ser probado, ¿verdad? Es una oportunidad importante para él. Y conociendo a Alfaro, yo creo que más temprano que tarde va a llamarlo en algún momento.
0: Asimismo, paso a completar los saludos de la mesa, ya que el capitán todavía no llegó. Tengo que saludar a él, el único que sabe de fútbol en esta mesa, el único periodista deportivo. Si quieren putear a alguien, putéenlo a él, Marcelo Martín Oro.
3: Hola, Guille, ¿qué tal? ¿Cómo te va? Un saludo para vos, para Ara, para Franco, para Curita, que por ahí lo vi al capitán que está llegando.
0: Ah, está llegando.
3: Sí,
0: okay. Paso lento.
3: La gente del chat, los oyentes de Radio 7, 107.7. Bien, varias cosas. Primero, contento por el hecho de que Delmas pueda demostrar también en la selección lo muy buen jugador que es, ya lo sabíamos, pero con la camiseta de Olimpia, ahora está ratificando esas condiciones con la camiseta albirroja, en este caso en el torneo de Sur Sub-20, protagonizó un gran partido y Paraguay termina ganándole 2-1 a Argentina, había comenzado perdiendo, de hecho la primera etapa terminó con ventaja del equipo albiceleste, en el segundo tiempo Paraguay dio vuelta y logró una importante victoria 2-1, eso por un lado, y lo otro. Anoche fue una cosa impresionante cómo se definieron los 3 partidos que se disputaron, 2 Gracias. Por Libertadores y 1 por Sudamericana. Primero fue la locura de Liga de Quito, que estaba afuera y en poco tiempo hizo 2 goles, empató la serie con el Palmeiras y se definió desde el punto del penal y allí los brasileños fueron más efectivos y pese a la heroica que hizo el Liga de Quito se quedó afuera en penales. Después, o prácticamente al mismo tiempo, estaban jugando Mineiro con Santos.
0: Sí.
3: Y fue un partidazo que terminó 4-2 a favor de Mineiro. Sobre la hora hace el cuarto gol Mineiro. Y con ese gol emparejó la serie, porque había perdido 2-0
0: sí.
3: el partido de ida. Y también fueron a los penales. Y el Mineiro volvió a ganarle en los penales al Santos. O sea, 2 veces le ganó. Le ganó el partido por la diferencia que necesitaba. Y después le ganó en penales. Y lo que pasó en el último partido de anoche en Copa Libertadores es realmente impresionante. Uno que no es ni hincha de Estudiantes, ni hincha de Corinthians, la verdad que
0: disfruta,
3: estaba con
0: claro.
3: las palpitaciones allí porque el partido pintaba para un 0-0, pero hace un gol Estudiantes y parecía que con ese gol se quedaba con la clasificación. Porque Corinthians se generaba poco, pero comete un penal increíble. González Pires de Estudiantes de La Plata, prácticamente la última jugada del partido, minuto 94 por ahí aproximadamente, y tiene el Corinthians la posibilidad de empatar el partido
0: para ir a los penales,
3: y se encarga de la ejecución Memphis Depay, que justamente es un jugador que el club no le iba a renovar el contrato.
0: Sí.
3: La hinchada lo apoyó, lo respaldó, como que no le van a renovar, qué sé yo.
0: Porque, creo que cobra un dineral,
3: claro,
0: entre paréntesis.
3: Corinthians decía, no podemos seguir pagando eso. Lo que sí que se armó una discusión y un lío bárbaro. Finalmente dio marcha atrás la directiva del Corinthians,
0: y
3: lo recontrata y él se encarga de la ejecución. Y es casi igual o peor que lo de Vegetti en el último partido.
0: El peor del cielo.
3: Yo creo que es peor.
0: Sí,
3: yo creo que es peor. Yo creo que le erró más lejos al arco. Después vamos a ver. y se queda fuera el Corinthians.

0: Corinthians festeja a todos Estudiantes de La Plata, y la verdad que fue una de esas noches impresionantes, tanto de Copa Libertadores como Copa Sudamericana. No tanto por el juego, no tanto por el juego, sino por la emotividad.
1: Por el desenlace.
0: El desenlace, sobre todo, así mismo.
1: Realmente es un vientito fresco que pasa Estudiantes, más allá de que, bueno, no es un equipo paraguayo, ni mucho menos, pero que se empiecen a eliminar los brasileños y que vos veas que un equipo dentro de todo terrenal, si bien Estudiantes tiene grandísimos jugadores de primer nivel, es un equipo que está más cerca de repente de nuestro fútbol o de nuestra realidad, y que le elimine a un equipo brasileño siempre, por lo menos a mí, hoy por hoy, que se eliminen los equipos brasileños, me encanta. Estoy cansado de la Copa Libertadores dominada por los brasileños. Hace no sé cuántos años que los rapazes salen campeones de todas las copas, muchísimas finales solo entre ellos. Entonces que pase Estudiantes, realmente a mí me alegró muchísimo. Y cabe destacar lo copero que es Estudiantes de La Plata, un equipo que tiene 4 Copas Libertadores, en no muchas participaciones, pero cada vez que participa está ahí. Y bueno, lo tiene a Verón como presidente, un tipo que es un ídolo del club y que supo también ganar la Copa como jugador. Así que bueno, contento porque se elimina un equipo brasilero, y ojalá que llegue a la final Estudiantes o bueno, otro equipo. No sé qué piensan ustedes. Estoy leyendo el chat, están enloquecidos con lo de Delmas, están pidiendo $20 millones mínimo por Delmas, o no se va, un monto exageradísimo. Pero bueno, voy a saludar un poquitito a Sol Girasol, a Alan Olimpista, a Mr. Tense, nuestros amigos del chat que siempre están presentes, Iván Vera, el decano. Bueno, vamos a repasar un poquitito todo lo que fue esta victoria de la selección. Realmente no pude ver el partido porque ya estaba en camino, pero al parecer Delmas la rompió toda, metió 2 asistencias. Así que bueno, vamos a hablar un poquitito de eso y de lo que dejó también ayer
2: Delmas
1: la copa.
2: Y 10 más. Delmas y 10 más. Olimpia previo
3: ataque real.
1: Llámalo por capitán. Medio rara.
0: Está en el baño del barco el capitán.
1: ¿Qué pasó? Está en su catre el capitán.
3: No, de verdad. Que tanto dice que el capitán de este barco, que no sé qué cuánto, que se va a unir con el barco. Vamos a hablar con él.
1: Así es. Bueno, encima Rivadavia también fueron a penales pecheando. Sí, Rivadavia también se elimina por
0: penales.
1: ¿Saben
0: qué pasó en ese partido?
1: ¿Qué pasó en ese partido? ¿Ese no es el que Alex Arce mete un penal sobre la hora?
4: Para mí, no. Independiente Rivadavia juega todos los días y Alex Arce marca en todos los
1: ¿verdad?
4: Partidos.
1: ¿Verdad? Impresionante.
4: Sí, de verdad.
0: Ese partido fue de cuartos de final de Copa Argentina.
1: Sí.
0: Estaba ganando Independiente Rivadavia 1-0 con gol precisamente de Alex Arce de penal. Sobre el final lo empata Atlético Tucumán. Atlético Tucumán. Y a raíz de la igualdad van a los penales. En los penales ganó Atlético Tucumán 3-2. En la tanda de penales patearon. Alex Arce falló. En la tanda de penales.
1: Sí.
0: Pateó Clever Ferreira, falló. Y pateó también Iván Villalba.
1: Falló también.
0: Iván Villalba y falló también.
1: No va a ser.
0: Sí, no sé si Florentín llegó a ejecutar, pero los tres fallaron, increíble.
3: No, guárdeme libre.
0: Ya. Increíble, fallaron los tres. Bueno, terminó festejando Atlético Tucumán, que está en semifinales, y espera a 2 equipos muy buenos. El ganador entre Platense y Estudiantes va a ser el rival de Atlético Tucumán, y los dos andan bien. Es cierto que Platense se quedó fuera
1: de la
0: Libertadores, pero hizo un partidazo. Y hablando o mencionando lo que estabas diciendo, Ille, miren lo difícil que es ganar la Copa Libertadores. Estudiantes de La Plata ayer elimina, con mucho sufrimiento y con algo de suerte, a Corinthians.
1: Sí.
0: Por 1-0, después de haber empatado como locales y ganó de visitante. Llega a semifinales. En semifinales tiene que jugar seguramente con Flamengo. Flamengo va a ratificar, esperemos, creo, ¿verdad?
1: Que juega hoy.
0: Que juega hoy, ganó 2-0 de visitante. Tiene que enfrentar a Flamengo, y de ganarle a Flamengo tiene que enfrentar a Fluminense o Palmeiras. Entonces mira lo difícil que es.
1: No, y realmente vos hablabas, Marce, de lo que le costó eliminarle el día de ayer al Corinthians. Y el Corinthians, si vos miras ese cuadro, es probablemente el más débil de los equipos brasileños, porque vos miras al Flamengo, miras al Palmeiras, al Fluminense, inclusive te iba al Atlético Mineiro, y me parece más fuerte que el Corinthians. O sea, que justamente lo que hablábamos una vez, de lo difícil que está ganar la Copa Libertadores, porque vos le ganás a un equipo sumamente complicado como es el Corinthians, y después te aparece otro más difícil. O sea, no tenés descanso, que si bien, obvio, para salir campeón de cualquier copa que vos juegues, con torneo de barro, tenés que ganarla todo y tenés que ganarla a los mejores. Pero si Pero si no tenés ninguna equivalencia en cuanto a los rivales, se vuelve cada vez más difícil. Y sin hablar luego del presupuesto que tienen los brasileños y de que leo en el chat, evidentemente van a llegar siempre porque tienen muchísimos cupos, ¿verdad? Entonces se termina volviendo a partir de cuartos o de semi una copa, una especie de Copa de Brasil.
4: Que Brasil tiene muchísimos cupos luego justamente, y así como mencionabas antes, Guille, estamos viendo finales de brasileños, pero no solamente finales, sino que incluso a veces cuartos de final o semifinales ya de
1: todos brasileños,
4: de equipos brasileños.
1: Sí. Por eso se celebra que Estudiantes por lo menos llegue a una semi. Lo Independiente del Valle me parece imposible, a menos que una hazaña le gane en Brasil al Flamengo, el Perú a 0.
0: Tiene que ganarle por dos goles, por lo menos para forzar penales. Pero de hecho, cuando veíamos los partidos de cuartos de final, uno no es que es adivino, pero veía que era Estudiante el que podía romper esa hegemonía de los brasileños, porque Fluminense era favorito ante Platense, le costó pero lo ratificó. Palmeira era favorito ante Liga de Quito, le costó pero lo ratificó. Flamengo es claro favorito ante Independiente del Valle, de hecho ganó de visitante 2-0, y como que Corinthians y Estudiante estaban más parejos.
1: Más parejos, sí.
0: Más parejos, y efectivamente fue una serie muy, muy reñida.
1: Muy feliz con Delmas, pero triste para nosotros porque nos bajan de esa manera del campeonato, dice Iván Vera. Poco se habla que Gamarra y Zarza también metieron golazos.
4: Tenemos los goles para ver.
1: Tenemos los goles, súper clasificado está Flamengo. El día que la Copa se vuelva a repartir las mismas cantidades de cupos por países será más interesante. Ahora es Copa Brasil Libertadores. Qué buen detalle es Eduardo Domínguez, dice Mr. Tense. Eduardo Domínguez es el técnico de Estudiantes.
0: Técnico de Estudiantes, el Cacique Medina.
1: ¿Quién es? ¿Eduardo Domínguez? No es... Eduardo Domínguez. ¿Pero fue técnico de Estudiantes o no?
0: Sí,
1: estoy loco.
0: Claro, sí.
1: ¿Y a quién dirige ahora por eso?
0: Al Mineiro.
1: Perdón.
0: Eduardo Domínguez no es...
1: Pero fue técnico de Estudiantes.
0: Fue técnico de Estudiantes de La Plata.
1: Sí, recuerdo.
0: Es muy buen entrenador.
1: Recuerdo. Entrenador. Ah, ahora es el Cacique...
0: Cacique Medina.
1: Cacique Medina.
0: Él es el técnico de...
1: Qué locura lo de Estudiantes. Hacelo Coto para Lali 2027. Buenas a los más termos del país y al italiano más termo, dice Tin. Saludo para Tin. Desde mi punto de vista, se debe armar grupos entre brasileños, así se van eliminando. Si no, no hay caso. No, eso no puede pasar, imposible.
0: Antes se hacía, ¿eh? Antes no podían llegar dos equipos de un mismo país.
1: Antes sí, pero eso eran cruces definitorios, sí, no sí, en el grupo.
0: Sí. No, en el grupo sí, pero después se hacía un sistema como para que se vayan eliminando.
1: Del
0: mismo país.
2: Yo puteé mucho de eso.
1: No, hasta hace mucho fue eso, Marce.
0: Sí,
1: hace
2: yo puteaba mucho.
1: El 2000 se habrá quitado ahora.
2: Yo puteaba mucho de eso, pero ve ahora y son 4 o 5 brasileños los últimos que quedan. Capaz eso regulaba de repente que hayan tanto brasileño.
1: Y yo creo que el último campeón que no es brasileño habrá sido River.
0: Es de ahí, sí, de esa época.
1: Después toditos.
0: Y jugaron varias finales entre ellos. 2018 fue la última final donde no hubo un equipo brasileño.
1: Sí, y después 2019 ya Flamengo-River, empieza a ganar Flamengo.
0: Hubo varias incluso entre ellos.
1: Hablamos ayer de Mineiro Botafogo, Palmeiras contra Flamengo el año pasado, si no me equivoco, que ganó Flamengo.
0: Y creo que tenés que irte hasta el 2014 para no encontrar un equipo brasileño en semifinales.
1: Totalmente desinformado, Guilla, hace un mes por ahí, cada vez pareces más un periodista deportivo. Sí, me confundí. Avisé que llegué que estoy totalmente fuera de ritmo.
0: Pero en defensa de Guilla hay que decir que es muy difícil. De hecho, yo también, y eso que trato de estar informado, hoy me pasaba un amigo la cantidad de cambios de entrenadores en Brasil, que supuestamente... No. Sí, y posible. Cambian cada 2 meses, cambian de entrenador, sí. Todos los equipos, casi todos los equipos brasileños. Y es muy difícil recordar de todos los cambios, imposible.
1: No, hasta en el fútbol paraguayo es difícil recordar. Imagínate el fútbol brasileño, que lo tenemos un poquitito más lejos. ¿Cuándo estuviste en ritmo? Pregúntate. Franco, sin ser termo. Si Cerro pasaba, le ganaba a Estudiantes.
2: Y no fue lo que pasó hace un par de años. No es exactamente calcada lo mismo.
1: ¿Qué cosa?
0: Que hubo chances. Cerro quedó fuera con Estudiantes.
2: Cerro quedó fuera con Estudiantes. Y hubo chances, pero...
1: Estudiantes es un equipo importante a la hora de jugar esos partidos mata-mata.
0: Sí, pero Cerro como jugó ese partido era para que se quede afuera de ni presentarse. Una vergüenza fue. Ese partido que Cerro de locales. Yo hablo del partido de Cerro de locales.
2: Vuelta. De ida fue un buen partido.
0: No pasaba la mitad de la cancha. Una vergüenza.
1: Volviendo al debate de ayer, esto es porque ayer estuvimos hablando mucho de qué es ser un equipo grande, cuál es la diferencia entre un grande, un copero, tener gente o copas. Pregunta Gustavo Segovia. si Estudiantes gana la quinta Libertadores, sigue sin ser más que River.
0: Yo puedo entender. Y obvio que nunca va a ser como River. Ni si gana 15 Libertadores no va a ser como River.
1: Nunca.
0: Nunca.
2: Independiente como River, imagínate.
0: No,
1: claro, tiene 7. Tiene 7, imagínate.
0: No, no, no, no pasa por la cantidad de títulos. Hay otras cuestiones a tener en cuenta. Y obvio que la gente tiene mucho que ver. Estudiantes tiene gente, pero en La Plata. No vas a encontrar hincha de Estudiantes en Clorosa.
1: No, en ningún lado, claro. Solamente en su ciudad y punto final. Y si te descuidas lo de Gimnasia, tienen más hincha y se van a armar la cancha que lo de Estudiantes.
0: Sí, pero allí sí hay una diferencia enorme en el clásico.
1: Sí.
0: Lo pasa por encima. En todo. Absolutamente, lo pasa por encima en todo.
1: Cerro y Olimpia no debían presentarse en la vuelta. Papelón lo que hicieron, dice Iván Vera. Hola Guille, hola Mahomán. Ya te metieron preso, o sea, ya te casaste.
0: Yo tengo sí, una señor. Pregunta, perdón, Guille.
1: Adelante, por favor.
0: Parece una tontería lo que voy a preguntar y obviamente es imposible saber la respuesta. Pero me puse a pensar con esta superioridad que tienen evidentemente los brasileños por varios factores. Tienen buenos jugadores, tienen un gran presupuesto, pueden reforzarse con jugadores que traen de Europa, una infraestructura de la Gran 7. Primero me pregunté en qué ubicación estaría Boca Juniors si estuviese en el Brasileirão. Eso me pregunté, Boca. Y yo más o menos me respondí solo y dije, y estaría por la mitad de tabla. Pensé yo, puedo estar equivocado de acá a la luna, pero estaría en la mitad de tabla. Y después dije, ¿por qué yo pienso en Boca? ¿Por qué no pienso en Olimpia y en Cerro? Dije, ¿dónde estarían Olimpia y Cerro jugando el Brasileirão?
2: Peleando con Mirasol.
0: Yo creo que estarían abajo.
4: Peleándole.
0: Sí. Y si vos utilizás cierta lógica, el Vasco da Gama lo paseó a Olimpia, el Vasco da Gama está peleando el descenso. Sí. En el Brasileirão.
1: Sí.
0: En el Brasileirão. Si utiliza. Está bien un partido, el campeonato es largo. Pero yo me puse a pensar, porque esa pregunta yo una vez le hice y conté acá. Le hice a Gustavo Florentín cuando él dirigía Recife.
1: ¿Qué te dijo?
0: Recife, yo le pregunté a la inversa. El Recife cuando eso estaba en ascenso.
1: Ok.
0: En ascenso. O estaba en primera división, pero peleando allá abajo. Le dije, si tu equipo, el Recife, viene y juega acá en el fútbol paraguayo, ¿en qué ubicación estaría? Y me dijo, arriba, peleando el título. Me dice, seguro.
1: El chat dice, Boca termina sexto, Olimpia y Cerro 13 o 12. Bueno, de 20, ponele que te quedas en un limbo siendo...
0: No, por eso es imposible saber, ¿verdad?
1: Imposible saber, pero más o menos, se puede especular, sí.
0: Empezás a especular y decís, bueno, Boca y River en estos momentos están incluso en la mitad de tabla del campeonato argentino.
1: Sí.
0: Del campeonato argentino en Brasil, ¿dónde está
2: Cerro que está octavo?
1: Y un campeonato argentino que tiene equipos como Riestra, como Rivadavia, que si vienen ahora
2: pero
1: está
2: no
1: bien.
2: Pero tiene que ver, justicia. Central Córdoba le ganó a de visita a Flamengo, o sea, Macaná, bueno, pues una...
0: Claro.
1: Una... ¿Vos sabés que, hablando un poco de lo que pregunta Marce... tuve la oportunidad de irme a ver un partido allá que era Leche Roma, le conté a los perros, mandé foto de eso. Y vos sabés que era tan malo el Leche que yo dije, vos sabés que Olimpia en serio le iba a aguantar un poquitito más a este equipo. A los 25 minutos vería 3-0, Marce, con 3 goles que se hizo, la defensa se hizo sola. El equipo italiano, el Leche, que es un equipito chiquitito, tiene un italiano en su fila. Después el resto son todos jugadores de África, de Europa también. Pero la mayoría portugueses o senegaleses. Y yo te juro que vi el partido a los 3 minutos, a los 25 minutos le ganaba 3-0. Y yo dije, ¿no sabes que Olimpia en serio le iba a aguantar un poquitito más? Después, evidentemente, que las distancias son enormes y nunca va a pasar. Pero ya que trajiste nomás eso a colación, yo creo que hay muchísimos equipos a los que vos le pones frente a frente. Yo te hablo del fútbol español, el fútbol italiano. Bueno, el fútbol italiano ahora está peor que nunca. Esos 3-4 últimos, te juro que vuelve a poner a jugar contra Cerro Olimpia y no le van a golear, pero ni cagando.
0: No, claro.
1: Ni cagando.
0: Claro.
1: Y le pone a Olimpia a jugar contra Roma y va a perder, ¿no? De 10 veces, va a perder 9. Pero no sé si a los 25 minutos le van a estar ganando 3-0 como le está. Pero le estaba paseando. Y yo le decía al tipo que estaba conmigo, le decía, ¿cómo puede ser que un equipo italiano defienda tan mal? Y él me dice, no hay ni un italiano. Hay un solo italiano, me citó uno. Que era un mitad ahí que estaba en el banco otra vez. O sea, imagínate.
4: Ni siquiera titular.
1: Ni siquiera era titular. Y la Roma tiene 3-4 italianos, pues son todos de otros países. Pero sí, de siempre me ha gustado hacer ese tipo de análisis, esas comparaciones que evidentemente nunca vamos a ver. Entonces, Mayo versus Napoli, uff, dice mi en Europa hay 8 equipos top, el resto es normalito. Un Leverkusen versus 2 de Mayo, papá. se llama luego leche, dice, Olimpia no la aguanta a nadie, y ya hay que dejar de ser termo. Sí, puede ser también. Vino el Vasco y no goleó, ¿verdad? Pero bueno, uno de repente...
2: Y ya rayadito y no le gana, dice la Roma.
0: En un partido puede pasar cualquier cosa. El tema es a la larga, tipo campeonato brasileirado que tiene no sé cuántas fechas y tenés que...
2: ¿Y el capitán nomás qué le pasa? No sé,
1: el capitán está relajado, sí, tomando un café ahí en el camarote.
0: Muy preocupado por el barco.
1: Qué locura, che.
0: Pero en un partido sí, obvio que se le puede ganar. Después, a lo largo de todo el campeonato es mucho más complicado. Yo siempre pongo como ejemplo el partido entre Estudiantes de La Plata y el famoso Barcelona. Sí. El Barcelona le gana por el Mundial de Clubes, fue, ¿verdad? O Intercontinental.
1: Por el Mundial de Clubes 2009 habrá sido,
0: bueno,
1: sí.
0: Ese partido Estudiante estuvo muy cerca de hecho le estaba ganando. Empezó y el Barcelona lo empata sobre el final y termina venciendo el conjunto catalán con un gol en prórroga de Messi de pecho.
1: Fue el que le hace ese gol, es el que jugó en Cerro, Boselli.
0: Sí,
1: o era
0: él
1: fue, ¿verdad?
0: Boselli, Mauro Boselli.
1: Mauro Boselli fue Boselli hace el gol. Sí.
0: Mauro Boselli hace el gol en
4: el último era 9 que Cerro.
1: Me estaba confundiendo con Bergesio, no. Que también creo que estaba en ese plantel.
0: Mauro Boselli hace el gol en ese partido, lo empata creo que Pedro, y después Messi hace el gol de pecho para que Barcelona gane 2-1. Pero lo contó Sabella, cuando eso la Copa Libertadores terminaba,
1: claro, mitad
0: en
1: de
0: la
1: año.
0: Primera mitad de año, sí. Y a partir de allí, Estudiantes de La Plata se preocupó pura y exclusivamente de ese partido. Sí. 6 meses preparó ese partido.
1: Dice que entrenaban una hora para el torneo,
0: sí,
1: y después aparte una hora específicamente, bueno, para ese partido.
0: Solamente para ganar ese partido, sí, o para por lo menos estar a la altura.
1: Sí.
0: Y por supuesto el Barcelona ni se acordaba que tenía que jugar ese partido. El Barcelona, 2 días antes cuando tuvo que viajar, recién allí se acordó de ese partido. Y allí fue que yo siempre cuento también que...
1: Lo de Milito,
0: que Guardiola lo hizo pasar a Milito y le dijo, bueno, vení Gabriel, hablale acá a tus compañeros y explicarle qué significa este partido para los argentinos y para la gente de Estudiantes de La Plata. Para que entiendan con qué adversarios se iban a encontrar. Porque para el fútbol sudamericano, el partido contra los europeos es una final mundial. Y para ellos un partido más, obviamente,
1: sí,
0: que
1: no
0: quieren
1: le importa,
0: ganar.
1: Sí.
0: Obviamente, todos quieren ganar.
1: Claro, cuando entra a la cancha quiere ganar, pero no tiene la misma preparación, no viven con la misma ansiedad,
0: exacto,
1: que vivimos nosotros.
0: Es diferente.
1: Totalmente. Yo recuerdo ese partido del 2009, creo que después, justamente el Corinthians le gana al Chelsea, si no me equivoco, un Mundial de Clubes.
0: Fue la última
1: que habrá sido la última victoria sudamericana.
0: 2012.
1: Pero yo me acuerdo que ese partido lo viví con la sensación de que realmente Estudiantes le podía ganar.
0: Que estuvo a 2 minutos, no sé cuánto empató el Barcelona faltando 2 minutos.
1: Después, sí.
0: Por eso a Messi lo putearon mucho. Por
1: le festejó gol. Muchísimo.
2: Y lo festejó. ¿Por qué festejaste con un equipo argentino?
1: Sí. No, muchísimo le putearon. Sí. Y me acuerdo que ese partido lo vi con esa sensación y creo que habrá sido el último partido que yo vi con la sensación de que un equipo sudamericano le podía ganar.
0: Sí, pues hay algunos que fueron paseo. El Barcelona paseó al Santos.
1: Y a River, ¿te acordás?
0: A River lo paseó. San Lorenzo fue a jugar contra el Real Madrid, no pasó la mitad de la cancha.
1: Ese Barcelona-Santos también me acuerdo. Ay, Neymar. Neymar le puede complicar. Pero así caminando le ganaron 3-0.
0: 4, creo.
1: O 4 con River también, que tenía un equipazo y
2: el
1: era
2: el
1: River.
2: El de Paolo Guerrero, dicen.
1: Ese le ganó Chelsea, creo.
0: De hecho, Paolo Guerrero hizo.
1: Sí. Ahí está, el último fue Corinthians contra Chelsea.
2: Ya era normal, ¿verdad? Uno habla de campeonatos, también era diferente el torneo y la forma de jugar. Pero antes era normal que el sudamericano le gane al europeo.
1: Lo que pasa es que antes era ida y vuelta. Antes se jugaba allá y después se jugaba acá.
2: Y era un poco más
1: parejo. O viceversa, ¿verdad?
2: Sí.
1: Y era más parejo. Después ya fue partido único en Japón, que habrá empezado en el 90 y pico.
0: Pero en esa época también se le hacía,
2: sí,
0: partido
2: ganaba,
0: y se le ganaba.
2: Sí, ganó Olimpia.
1: Ganó Boca.
0: Sí.
1: Olimpia gana cuando es ida y vuelta. En Japón no, Olimpia
2: mal,
1: ya no,
2: claro.
0: Sí. En Japón perdió los 2 partidos, pero también tuvo la mala suerte que le tocó el Milan de los holandeses y le tocó el Real Madrid de los Galácticos.
1: Claro, 2 equipos de época. Estudiantes le ganó al United en Old Trafford, eso es cierto, con el papá de Juan Sebastián Verón, la bruja, el original. El último fue Corinthians. Bueno, Mahoman dice, voy a ser claro, hay una sola cosa que Olimpia tiene que trabajar para competir en la región, es la dinámica, y nadie habla de eso. ¿Cómo está trabajando Olimpia para mejorar la dinámica de los jugadores? Porque Romeo tiene cambio de ritmo acá, pero contra un equipo brasileño no marca la diferencia, dice...
0: Tiene razón, pero no, él se refiere a Olimpia, supongo, porque es olimpista. Eso en línea general, los equipos argentinos le hacen partido a los brasileños
1: con la porque intensidad, ¿verdad?
0: Juegan con la misma intensidad, incluso con más intensidad y con más dinámica. Los brasileños obviamente son superiores técnicamente, eso no hay ninguna duda, y los argentinos le igualan porque son mucho más intensos, mucho más dinámicos, sí. Y nosotros no estamos a esa misma intensidad, a esa misma dinámica. No, solamente Olimpia, todos.
1: Aparte no creo que sea algo que dependa exclusivamente de Olimpia, sino más bien del fútbol paraguayo en general, que el fútbol paraguayo se empieza a jugar con otro ritmo y con otra intensidad, porque no es que Olimpia nomás va a proponer eso, porque uno se... ¿Qué pasa? ¿Qué es lo que se ríe?
2: Ya. Él no entiende que estamos en radio.
1: Claro, él está peinando, mostrando vos su muleta.
2: Capitán, ¿cómo está?
5: No, estamos en radio y yo voy a escuchar mi voz tranquilamente, Franco.
1: Pero está en el baño, salí del baño.
2: Ahorita puede salir del baño.
1: ¿Puede salir del baño?
5: No puedo ahora, me limpio todo y voy.
1: Qué feo, qué feo.
2: Gracias, Curita, por interrumpir nuestro programa. El capitán.
1: Está escuchando
2: increíble.
1: Por radio, yéndose increíble. A su trabajo.
2: Sacale, por favor, Dan. Vamos a ir
1: yéndose
2: programa.
1: A almorzar y vos en el baño, ¿no?
5: Pero vas. Quiero proponer una cosa.
1: Totalmente demacrado, Curita, dice.
5: ¿Qué está tan alejado el fútbol sudamericano del fútbol europeo?
1: ¿Es una pregunta, una afirmación o...?
5: Es una pregunta.
1: Y sí. Si bien en ese Mundial de Clubes hace unos años... se le hizo partido y hubo algunos empates. Sí que sale del baño. Estamos lejos. Ahí ya se va el jefe a retarle, el verdadero jefe.
0: Pero si incluimos todo el fútbol sudamericano y allí Brasil, yo creo que no estamos tan lejos, porque vos dijiste en algunos partidos, pero los brasileños.
1: Sobre los brasileños, que incluso porque, ganaron, si no me equivoco.
0: Sí, ganaron algunos partidos. Porque Boca celebró que le hizo partido al Bayern, pero perdió.
1: Perdió y después jugó contra ese equipo y que no el Bayern le hizo 10.
0: Y no le ganó.
1: Y no le pudo ganar.
0: No le ganó. Entonces, a mí me da la impresión de que los brasileños no están tan... están alejados, claro, pero no tan lejos. El resto me parece que sí. El resto, incluidos los argentinos, me parece que sí, que están bastante y cada vez más distanciados, lamentablemente.
1: Realmente... A mí por eso me gustó mucho ese Mundial de Clubes, por el hecho que sean partidos que vos nunca en tu vida te imaginaste ver, pero sí es cierto que el Bayern le hace 10 goles a un equipo australiano, que no me acuerdo ni cómo se llamaba, y después Boca tenía que golear también para pasar y ni siquiera le pudo ganar. Entonces, complicado. River también, que juega contra un equipo japonés, creo, le gana y después, bueno, no puede avanzar, no recuerdo muy bien. Auckland, ahí está, contra el Auckland City, ahí está, dice la gente. Depende del estilo de árbitro, dirija en donde, pero brasileños y argentinos nomás jugaron, es inchequeable. Y claro, juegan ellos porque ellos son los que clasificaron, claro. Tómate el día, Curita, la semana y todo si querés, dice Tite. Endogera y la tostadora franjea, bueno, la cobra o la boba, dice. Pero sí, bueno, seguimos con este debate interminable que, bueno, por suerte ahora este Mundial de Clubes nos puede dar un ejemplito de lo que es, porque antes eran todas suposiciones.
5: Pero ¿qué pasa? ¿River había perdido, había empatado o había ganado el Urawa Diamonds?
1: Me parece que ganó uno, empató. Contra el Urawa Red Diamonds.
5: Sí, porque me parece que River había quedado fuera en fase de grupos. En sí, un grupo con fuera. Urawa Diamonds, Monterrey.
1: Monterrey, sí.
5: Y el Inter de Milán.
1: Sí.
5: Boca había quedado fuera con el Bayern, con el Oakland y con...
0: Benfica.
5: Con el Benfica.
0: Benfica.
5: Es cierto.
1: Bueno, lo dije, ya le digo, dice Yuki. No, y... ya, no sé. ¿Hablan un poco usted?
5: No, claro. El tema es que el capitán estaba descansando, ¿no? Pero sí, a eso quería llegar.
1: River le gana al Urawa, perdón que te interrumpa. Sí. Empata con Monterrey.
5: Ganó 2-1, ¿no?
1: 3-1.
5: 3-1.
1: Y pierde con Inter.
5: Y queda fuera. Pasó el Monterrey y pasó el Inter.
1: Pasó Monterrey con 5, exactamente.
5: ¿Sabes qué? Los equipos argentinos, los dos quedaron en fase de grupo, ninguno dio la talla. Lo único que representaron de alguna manera fueron los brasileños. Y eso representa también que son la mejor liga de Sudamérica. Y no solamente eso, sino que son la liga con el mayor poder adquisitivo. Porque veíamos cómo se estaba reforzando el Vasco da Gama, que estaba peleando el descenso, básicamente. Y habrá invertido más de 25 millones de dólares solamente en este mercado de pases. Que en Sudamérica este mercado de pases no suele ser un mercado en el cual se despilfarra,
1: claro, una cantidad mitad de años, ¿sí?
5: Enorme de guita. Este es el mercado, en esta época del año, los mercados europeos son los que más se mueven. El famoso mercado de verano de Europa.
0: Pero vos sos Cristóbal Colón 2, que claro que los brasileños son los mejores en Sudamérica y claro que son los que invierten más. Eso lo sabe, no sé, mi sobrinito de 3 años sabe eso.
5: Me voy a traer, morra.
3: ¿Pueden habilitar un micrófono ahí, producción, un micrófono más, porfa, si se puede?
1: Ay, bueno. Copa Libertadores, ¿qué tenemos, Marce? Copa Libertadores, hablamos de la selección. No hay.
3: No, que no pasa nada.
0: ¿Qué cosa?
3: No pasa nada. No pasa nada.
0: Sí, no, cuando quieran podemos ver. No sé, ahora vos pasaste los goles. ¿Se pueden pasar los goles?
4: Sí, se puede. Pasé los goles de
0: Paraguay, ¿verdad?
4: De Paraguay. Así es, de Junior Amarra y de Pedro Zarza.
5: Sí,
0: yo no vi los
4: goles. Dos asistencias de
5: Olimpia Predio está carreando esta selección, hay que decirlo. Y Eduardo del Mar parece que está jugando con chicos de sub 8.
1: ¿Viste el partido? ¿Estuviste viendo?
5: Sí, se pasea. Se
4: pasea del Mar.
1: ¿Dónde se ve?
5: En YouTube. Okay. Justamente el COP de Argentina transmite libre y gratuitamente.
1: Qué bien, voy a ver eso.
5: Y mencionarle también que si esto sigue así, Eduardo Dalmán no está en enero en la Villa Olimpia.
1: Yo creo que
5: gran partido Junior Gamarra. Los argentinos, que en vez de quedar maravillados con el MAS, quedaron maravillados con Junior Gamarra.
1: ¿En serio?
0: Este chico es de Olimpia, que está en Trinidense.
5: Es de Olimpia, sí. Está a préstamo en Trinidense.
0: A ver, yo no vi los goles.
4: Este es el segundo gol.
1: Este es el segundo. Mira lo que hace el más acá en el medio.
5: Míralo, por favor, Eduardo.
1: Ahí, espera, ahí justo saltó.
0: Mira el pase que mete.
1: No, y
4: este es el gol de Pedro Zarza.
1: Un golazo.
0: Uf, qué gol hizo.
1: Y encima estamos hablando de Argentina, que históricamente Argentina en divisiones inferiores.
5: ¿Podemos ver otra vez?
1: Fue fuertísimo. Es siempre fuertísimo. Ahora, bueno, evidentemente está en baja y no es un mundial ni nada, pero Argentina en inferiores.
5: Miren el no look del más.
1: Qué pase.
4: Este es el primer gol.
1: Golazo.
5: Junior Gamarra.
0: Los dos goles fueron hermosos.
1: Sí.
5: Los argentinos quedaron maravillados.
1: Justo se cortó esa parte. Pone un poco. A mí me paró, hijo, en la remera antigua.
4: Sí,
1: ¿viste?
4: Sí, sí.
1: Qué locura, bien, mejor.
5: El loguito del COP.
1: Ok, pero no es el diseño nuevo.
4: Es la
1: Tierra Roja, acuérdate. Sí.
4: Y el pase que da.
1: No bien, look.
0: Boludo. Qué golazo.
1: Vamos a ver la jugada previa al primer gol.
4: El segundo,
1: porque justo se corta.
5: Justamente los argentinos quedaron maravillados con los dos extremos, Pedro Zarza y Junior Amarra. Decían, che, Paraguay tiene con
1: ahí
5: qué, decían.
1: Ahí justo se corta, sí, y arranca cuando ya...
4: Bueno, ya vamos a buscar otro.
5: Si este es el futuro de la selección paraguaya, yo me quedo tranquilo,
1: ¿Alguno sabe lo que es el nerfeo y el bufeo? Bueno, eso pasa en el fútbol. Están bufeados un tipo de estilo de jugadores, los Bruno Enrique con zancadas largas o un Mbappé, Vini rápido, etcétera, etcétera. ¿Sabes a lo que te referís? Nerfeo es cuando te bajan tus stats y bufeo cuando te suben.
4: Ahí mandé,
1: ¿verdad, Franco?
4: Dan.
1: Pero no entendí el ejemplo que él da. Mauman. Expresate un poco bien, Mauman. Curita, tengo miedo de jugar la siguiente Libertadores sin Delmas. ¿Qué opinas, Cura?
0: Sí, hay muchas posibilidades.
5: Va a pasar.
0: Hay muchas posibilidades.
1: Pero yo veo que los perros están pidiendo 20 palos verdes mínimo. Eso no
4: está.
1: Va. Ahí está.
5: Es que mira lo que juega el muchacho. ¿Te mirá parece que no vale 20 palos? ¿Sabes qué? Me animan a decir por fin. Este muchacho es más que el Siso.
1: Esperá, en un sub-20, calmate.
3: ¿Qué? ¿Vale a decir?
1: ¿Vale
5: este
1: a decir?
5: Muchacho es más que el Siso.
1: Y lo dice con convicción, lo dice en serio. Pero recuerden que este es el mismo tipo. Recuerden que este es el mismo tipo que pidió que nacionalicen a Matus. Y hoy Matus es suplente de Coyote Rodríguez. Así que hay que tomar con pinza lo que dice el
3: cura. Solo 16 años metía gol en primera. Ya.
0: Qué hermoso gol.
1: Qué lindo.
0: A ver, varias veces.
1: Qué lindo gol. No, hay que tomar con calma esto.
3: Es lo peor que lo puedan hacer es comparar.
5: Me parece que es más fácil destacar en Libertad que en Olimpia. Una cuestión de presión. ¿Quién lo presionaba, Anciso? El mejor lugar para que un pibe salga a jugar primera de Libertad.
1: Y de hecho que Libertad tiene los últimos grandes futbolistas que sacó Paraguay. Son de Libertad, Diego Gómez, Anciso.
3: Marcelo, por citar dos ratos. Número 10, Anciso le quiere.
0: No, todavía no. Un partido todavía
1: no le convocaron.
0: Tranquilo nomás.
3: Nena, ¿quién quitarle el Eduardo y Anciso? ¿A quién lo que le vamos a dar la 10? Te preguntan. Basta. No,
0: tranquilo, cálmense.
3: Es buen jugador.
1: Lo que sí veo es que Del Mas puede ser un poco más polifuncional en cuanto al medio, ¿verdad? Puede ser un jugador que, bueno, Anciso sabemos que es decididamente ofensivo. Eduardo del Mas también es un jugador ofensivo, pero me parece que puede cumplir de repente otro rol en el medio también, aparte de su capacidad de creador, ¿verdad? O sea, que pueden complementarse entre los dos, eso es lo que voy, no es que se van a encimar en este caso.
3: ¿Y cuándo?
2: ¿cuándo sale la lista? Eso no me preocupa, porque cada vez se escucha
0: tiene que
2: menos
0: ser mañana
2: nombres.
4: Y entonces tiene que ser mañana.
2: Porque llegamos a escuchar una cantidad de nombres increíbles, después escuchamos poco, después menos, ahora uno, dos nomás, tres, cuatro, o sea, complicado.
0: Yo
2: está.
0: Yo escuché cuatro que serían acá del plano local.
2: No es local, pero al comienzo eran así seis, siete, ocho, al final termina siendo...
0: Voy a ver si recuerdo los cuatro. Olveira, Quintana
2: de Cerro,
0: Kili
2: y
0: Alan Benítez. Esos cuatro yo escuché, que serían del plano local. Después habrá que esperar que se confirme.
1: El tema es que no tenemos... Bueno, en muchas posiciones realmente estamos flojitos. Mahoman dice, Curita, imagínate, Zarza, Enciso, del Más, Gómez.
4: Y Arriba Huelca.
1: Zarza, Enciso, del Más, Gómez y Arriba Huelca. ¿Y marca Dios o quién? Mahoman.
2: Bucayo Zarza jugó bien también, dice.
1: Bucayito jugó bien, sí. Mi próximo 7 de la semana.
0: Él no es mal jugador, Zarza. Zarza, lo que pasa con él es que primero tiene que consolidarse en Olimpia, lo que está haciendo del Más. Del Más es titular indiscutido y no juega ya por la regla. Juega porque tiene talento y condiciones y está ratificando con personalidad todo eso. Zarza era jugador de Olimpia.
1: Sí.
0: Se fue a Trinidense. En Trinidense un monstruo. Vuelve a Olimpia.
1: Y vuelve a...
0: ¿Cómo que no?
5: Salió resistidísimo a Trinidense siendo suplente.
1: ¿En serio?
0: ¿Y para qué? ¿Pero Olimpia por qué lo trajo?
5: Por lo que hizo en el partido contra Olimpia. Imagínate.
0: Que ven un partido nomás.
5: Por un partido lo volvieron a traer.
1: O sea, el scout, vos estabas diciendo, el scouting de Olimpia ve un partido para traer un jugador.
5: Yo te estoy diciendo que le consultas a Ovi Pertile, mi gran amigo del Trinidense, y te va a decir, Zarza fue totalmente superado por Tobias Mourinho. Él salió resistido al Trinidense. No era más tenido en cuenta prácticamente por José Rúa. Esa es la realidad de...
1: De Bucayo.
5: Bueno, si ven un poquito mal fútbol paraguayo, ¿verdad?
1: Ah,
5: se
1: bueno,
5: van a dar cuenta de que...
1: Disculpa, Colón.
5: Se van a dar cuenta que realmente...
1: ¿Estás arrastrando un poco las palabras? ¿Vos que te estuviste tomando de mañana o qué pasa?
5: Que realmente Zarza no destacó tampoco en demasía en Trinidense. Tuvo ese partido de Olimpia donde lo descaderó a Tutuara, así, ¿eh?
1: Recuerdo.
5: Sí, ¿eh?
2: Yo lo llama por un partido.
0: Claro, eso es lo que yo no entiendo. ¿Cómo por un partido va a traer?
5: Por ese partido lo llamaron. Y por la presión de la gente.
1: Bueno, Colón es muy bueno, dice Leo 16. Sobran 5 para defender, Guillo. Querés jugar a lo Tacuarú. Es un burro nomás todavía, Zarza. A mí me parece que tiene muchas cualidades realmente. Y sí, como dice Marce, tiene que consolidarse en Olimpia. Y si no en Olimpia, no, en otro equipo. Curita, y las 5 palabras que se me terminan los datos.
0: Perdón, dijiste si no es en Olimpia, tiene que ser en otro equipo. Yo creo que tiene que ser en Olimpia. Estamos hablando de un jugador para llevarlo a la selección.
1: Sí.
0: Si no se puede consolidar en Olimpia, menos va a servir a la selección. Yo creo que tiene la posibilidad ahora de demostrar las condiciones que tiene en Olimpia. Va a tener pocas. Cuando le toque la oportunidad de jugar, tendrá que ratificar esas condiciones. Porque, repito, estamos hablando para un jugador de selección, para la selección. Si no se puede consolidar en su club, es muy difícil que pueda consolidarse en las selecciones, mucho más difícil.
1: Totalmente. Mahoman dice, qué hermoso, ya hice clip para recordarles cuando Zarza salga figura de la Copa América 2032.
5: No, pero espera, todos queremos que a Zarza le vaya bien. Yo solo tiré un dato.
1: Del Más va a levantar la primera, dice Deck 104, primera interacción. Qué grande, Deck. Saludos. Bueno, para todos los que nos escuchan por la radio, pueden seguirnos también por Twitch. Estamos leyendo un poquitito del chat, por eso si escuchan que hablamos con alguien... mudo, es el chat. Por eso Del Más es el diferente, dice Matías Garcete. Y si realmente nosotros, Cura, habíamos hablado hace unos meses que Del Más merecía la convocatoria y después justo con su ritmo y bueno, ahora levantó otra vez.
5: No, o sea, fue muy a poco Del Más. Él debutó en diciembre, el año pasado tuvo 5, 6, 7 partidos donde fue bastante perfil bajo. Arrancó este torneo y Vitamina lo dijo en la primera conferencia de prensa de la temporada. Dijo, Del Más va a ser mi sub-19 de confianza y le vamos a dar la responsabilidad que amerita ser el volante creador de Olimpia. Y fue de a poco y se logró consolidar. Y hoy es el volante creativo del Club Olimpia. Hoy Olimpia no puede jugar sin Eduardo Del Más y mucho menos esta selección sub-20. Se nota. Es un tipo diferente y es un tipo que está destinado a grandes cosas. Dios lo proteja y que no le pase absolutamente nada y que logre llegar a una de las 5 grandes ligas de Europa lo antes posible, pero post Libertadores con Olimpia.
1: Escabón habló y dijo que Olimpia ya se está preparando para la Libertadores 2027. Hola, la verdad de mi vida, dice Overl Gaming, para 125 años del decano. Bueno, hablando un poquitito, se fue del MAS y las contras de Paraguay fueron totalmente desperdiciadas.
0: Ese es un problema, sí. Ahora te quiero pedir un favor.
4: Sí, Marce.
0: ¿Podés buscar un resumen, algo? Porque hoy brindó una conferencia de prensa a Ever Aquino.
1: Okay.
0: Ever Aquino brindó una conferencia de prensa, no sé realmente
1: Ever Aquino es el director de
0: árbitros. Supuestamente iba a hacer un análisis, un balance hasta ahora de la actuación arbitral. Y como justo coincidía también con el horario del partido y de nuestro programa, sí, la verdad que no sé realmente qué dijo, pero siempre es interesante escucharlo. Me parece que habló incluso de algunas jugadas puntuales, respondiendo principalmente a la gente guaraní que sigue muy enojada. Guaraní tiene un montón de líos. El tema serbio va para largo.
1: ¿Qué va a pasar con...? Esto tiene pinta de esa demanda al TAS.
0: Esto, ahí va a terminar.
1: FIFA.
0: Ahí va a terminar. Va a ser el TAS finalmente el que resuelva. Porque obviamente Serbio va a defender sus intereses. Guaraní los suyos. No es común despedir a un futbolista como lo despidieron a Serbio.
1: Sí.
0: Y bueno, Serbio obviamente está en su derecho de reclamar lo que considera que fue una injusticia con él.
1: Yo escuché, bueno, seguramente ya hablaron mucho de esto, pero lo de Serbio dice que contra el técnico fue fuertísimo, que le tiró un "yo sí que te hago echar", sí, gordito.
2: No sé si le dijo así.
5: Sí, estuvo muy de más eso,
1: ¿no? Es que cosa, ah, pues a mí me dijeron eso.
5: No, vaya con ese tono de piel.
1: ¿Así le dijo?
5: Así me dijo.
1: ¿Así le dijo?
5: Así me dijo.
1: No, dice que le puteó a su compañero, a los dirigentes, al técnico. Se fue todo serio y le echaron, pero así como dice Marce, esto va a terminar siendo contraproducente para Guaraní, sí o sí. Porque
5: Guaraní dirigencialmente se tiene que depurar. Esa es la realidad. Es que agarraron los Daer. Aquí, pero no puedo hablar contra ellos porque evidentemente Pilsen es patrocinador del club Guaraní.
1: Bueno.
5: Pero dirigencialmente Guaraní se debería replantear ciertas cosas porque uno como consumidor del fútbol paraguayo espera un poquito más a los dirigentes del fútbol paraguayo.
1: Así es.
5: Esa es la realidad.
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1: 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Bueno, señores, dice Curita Recursos Humanos, lo llaman. El relator era lamentable, todos los jugadores de la selección o de sur eran zarza. Dice,
4: ¿qué dijo el mercenario de ese? Un pequeño resumen de lo que dijo Ever aquí en la conferencia de prensa. Y dijo lo siguiente.
5: Lee como si fueras Ever.
4: Tiene pelo, por cierto.
5: ¿Se puso pelo?
4: Se puso pelo.
1: Mira, mira, che.
5: Y claro, con lo que era.
1: El copo que metió
5: por falta penal y eso.
1: Fuerte.
4: Bueno, hicimos cambios muy importantes en este torneo y se vienen fechas muy importantes en este fin de la clausura. Entendemos que vamos bien, aunque todavía tenemos mucho que mejorar. No solo depende del arbitraje, también depende de los jugadores. Referente a la falta previa que llevó al penal de Cerro Porteño, dijo: no fue intensidad en esa camiseteada. Son jugadas muy complejas para analizar. Para cancelar un penal, la infracción previa debe ser básicamente del mismo nivel. Y en el tema de las sujeciones es muy subjetivo. Yo puedo estirar con dos dedos un saco y en realidad no tiene fuerza. Nosotros, analizando la jugada en sí, entendemos que no hubo suficiente intensidad.
5: Excelente.
0: ¿Qué es lo que dice el lente? El jugador de Guaraní está en posición, tiene ganada la posición. El jugador de Cerro de atrás le estira la camiseta y le hace perder. La verdad no entiendo.
2: Pero ¿sí? Puedes tirar un saco con dos dedos sin hacer fuerza. Escuchaste, Pio Mar, ¿te explicó, Nio? Lo vamos a discutir a Ever Aquino, pero por favor. Excelente.
1: Excelente. No, excelente. Deja mucho que desear, no solo el arbitraje, sino cuando revisan las jugadas y en vez de de retractarse o decir, bueno, pasó esto, fue una equivocación, se rectifican, ¿verdad? Entonces eso es lo que molesta. Porque
4: también
1: una sujeción muy clara.
5: Sí. Intentaría dar un extracto de su cuenta.
4: También dijo, en el marco del respeto, ayer hablé con el presidente de Guaraní. Es más didáctico los videos como explicamos y no escuchando los audios VAR. Y en esos audios los árbitros tienen una exposición de la manera que hacemos es más provechoso.
5: No. ¿Cuál es cosa? ¿Cuál es? ¿Qué es lo que es más provechoso? ¿Qué es lo que se le va a exponer al árbitro? El árbitro está expuesto. Y como consumidores del fútbol paraguayo y personas que pagan una mensualidad para acceder al fútbol paraguayo, tenemos derecho a escuchar el audio VAR. O si no, hacen lo que quieren.
1: Sí, totalmente.
5: O sea, todos cuando prestamos servicio en algún lugar tenemos
1: Obligaciones.
5: Tenemos la obligación de ser auditados en algún momento, de ser evaluados en cuanto a nuestro desempeño. Pero ¿qué pasa? Si esa evaluación lo hace la misma dirección de árbitro,
1: para claro, mí, ellos mismos se auditan a sí mismos. Claro. No, y se avalan. Claro, no tiene credibilidad.
5: Yo siempre dije que la auditoría nunca sirve si es de la empresa.
1: La auditoría interna,
5: la auditoría debe ser externa, debe ser de una empresa tercerizada. O si no, yo como dueño de una empresa voy a querer que el porcentaje de falla sea el mínimo.
1: Totalmente. Claro.
5: Entonces yo veo eso por parte de la dirección de árbitros que me parece bochornoso. Que,
1: no, y quedan expuestos, Curita, nosotros vemos las imágenes y lo que está explicando el tipo no tiene nada, no condice con lo que todos estamos viendo.
5: Nos toman como estúpido.
1: Sí, eso es lo que molesta, eso es lo que hizo Mayorda. Sí, totalmente.
5: Tiene que parar, Ever Aquino, yo le respeto muchísimo a Ever Aquino, nunca he dicho nada en contra de él.
0: Sí, Ugrita, te creo.
5: Ni a su madre.
1: Acaba de pedir su cuenta bancaria.
5: Sí. Pero este tipo de cosas nos hace cuestionar la honorabilidad del árbitro, de todos los árbitros y de la dirección de árbitro.
1: Coincido.
5: Me molesta porque yo como consumidor quiero tener acceso al audio VAR. O sea, ¿sabes por qué? Cuando no me dan a mí el acceso al audio VAR, yo pienso que nos están escondiendo algo.
1: Sí. No tiene un pelo de tonto de ver aquí, ¿no?
4: Le consultaron también si habrá árbitros nuevos para la segunda rueda. Y le dijeron, ahora, o sea, le respondió a ver aquí, ¿no? Ahora estamos jugando solamente con los titulares. También le consultaron ante la nota de reclamo del Club Guaraní y dijo lo siguiente. No podemos estar ajenos a eso. No estamos ajenos, pero hay cuestiones que solamente nosotros los entendidos debemos definir.
1: Ah, bueno.
3: Todos ustedes no son entendidos.
0: Claro, ¿sabes por qué?
3: Somos entre, los eruditos.
1: Ustedes no saben nada.
0: Entre algunos argumentos de por qué ya no se escucha más el audio VAR, una vez, uno de los tantos ejemplos, en un partido, me acuerdo que jugó Luque ese partido, y cuando eso se podía escuchar el audio VAR, intercambiaron opiniones los que estaban en la cabina. Y en la cabina estaba una de las asistentes.
1: Sí.
0: Una de las asistentes. En una jugada. Que era la única que tenía la verdad y que estaba bien en su interpretación. Y los otros dos finalmente adoptaron la decisión incorrecta. Se equivocaron. Y cuando la chica, la asistente, dio su opinión, no le dieron ni bola. Le hicieron como que ni le escucharon y siguieron adelante. Y eso se escuchó todo.
1: Ahí quedaron más expuestos.
0: Y quedaron más expuestos.
1: Misoginia, dice.
0: Claro, eso por darte un ejemplo nomás.
4: También habló sobre los análisis que se publican cada semana y dijo lo siguiente. Tratamos de incluir todas las jugadas importantes, especialmente en ocasiones donde interviene el VAR. Lógicamente, hay acciones que no se pueden revisar, como es la revisión de una amarilla. Después le consultaron sobre los audios justamente en el VAR y dijo, a nivel mundial casi no hay eso. Nosotros entendemos que es mucho más didáctico explicar reglamentariamente una situación de juego antes que escuchar audios. Anteriormente nosotros pitábamos una falta y no hacía falta explicar en cancha. Es más provechoso lo que estamos haciendo hoy en día antes que lanzar el audio y exponerlos a los árbitros de acuerdo a lo que dijeron.
1: Increíble, es como él con su propia declaración, no digo que se hunde, pero primero lo te dice, antes eso no se hacía, entonces, o sea, como diciéndote, antes vos cobrabas y no explicaba nada y no pasaba nada. Y, bueno, lastimosamente cambió, hay tecnología y ahora sí tenés que explicar. Después, segundo, a nivel mundial eso no se usa, mentira. Y tercero, ¿qué es lo que le vas a exponer? O sea, ¿por qué vos decís que le vas a exponer si es que pones su
4: están
1: audio?
4: Haciendo bien las cosas.
1: Sí, que ellos están haciendo su trabajo y si están haciendo bien.
5: Es sospechoso todavía.
1: Es rarísimo. Es que es el paraguayo en su esencia máxima ese. Y antes luego no se hacía, ¿por qué ahora tenemos que hacer?
5: Y no le queremos poner.
1: No la vamos a traer y no la vamos a poner.
5: ¿A qué?
1: A nada. Claro, o sea, ellos otra vez ponen ahí su voz, esa en off, explicando didáctica. A mí no me calienta la didáctica, yo no quiero ser árbitro. Yo quiero que me digan por qué cobraste esa falta y por qué no. No me calienta la didáctica.
5: Hay algo que no entendemos seguramente. Yo quiero hacer un curso de árbitro después de todo esto que dice Veraquino.
1: Oh, increíble. Ahí está, la Champions Premier publica los audios VAR.
0: Acá también la Conmebol suele hacer.
1: Conmebol, o sea, cualquier cosa dijo. Esta última realmente me llamó la atención, esta última declaración. Y me parece más didáctico. ¿Y qué es lo que es? Un programa de utilísima. Boludo, es... Nadie falta o no falta, claro. No hay nada didáctico en eso. No. Yo no quiero aprender de didáctica arbitral.
5: Queremos ver si es penal o no.
1: Claro, si es falta o no. Y si me equivoqué, quiero que diga, sí, acá se equivocó, era falta, era roja, era amarilla. No que trate de maquillarme ahí con la voz ahí del cetoso ese.
5: ¿Por qué
1: el
5: cetoso?
1: No.
4: Él lee un papelito, ¿no?
1: Les primero bien, pero les perdí en la liga.
0: No sé cuánta gente hubo porque a las 11:30 estaba jugando la selección a esa hora.
5: ¿Y a propósito sí. Ponen a esa hora, parce?
0: La 11:30 estaba la
5: foto de la concato. No se vaya nadie, para que no vea nadie. ¿Y ver aquí no?
6: No, cuidado. ¿Entendés qué?
1: ¿Qué va a decir?
6: No hable mal de él, dijiste. Hace 2 minutos.
1: La APF pidió no ven estas declaraciones. Qué burro ese Harrison también, dice Tim. Factos, dice Leo 216.
5: Va a salir a defender otra vez lo que es el bochorno de videíto que publican, que nos salga nomás a hablar. Me parece más noble, más loable. Es de verdad, yo le escucho a ver aquí y me cuestiono, este tipo está preparado para estar en la dirección de árbitros. Pues si es este la cabeza de los inoperantes de los árbitros que sale a avalar otra vez sus decisiones.
1: Claro, estamos en una, claro.
5: ¿Bajo qué régimen lo que estamos?
1: Que vuelva Elizondo, carajo.
5: No, otro mercenario.
1: ¿Te acuerdas que Elizondo, qué quilombo se armó cuando le trajeron a Horacio Elizondo como director de árbitro? Pero bueno, nosotros estamos llegando poco a poco al final, pero me parece que tenemos algunas plaquitas.
5: Hay que hablar en profundidad sobre esto.
1: Ok, vamos a ir,
5: dale. Puede ser que Ever Aquino, de verdad, Ever, vos no sos así, Ever. Bueno, sos así, evidentemente estás guionado, hermano. No puede ser. Vos como árbitro tenés que darte cuenta. ¿Cuántos años fue árbitro de Veraquino? ¿Cuántos clásicos ahora dirigió?
1: Muchos. Una época solo él dirigía los clásicos.
5: ¿Cuántas veces se equivocó? ¿Él cobró el penal de Jorge Ortega o no?
0: ¿Eh?
5: El de penal de Jorge Ortega contra Cerro. ¿Él cobró ahora?
0: El de Oviedo, el de Fidencio.
1: El de la mano.
0: Él lo cobró el de Fidencio.
1: Él era el árbitro.
0: Él era el árbitro.
1: Cuando Fidencio atajó una pelota.
0: Él fue el árbitro.
5: ¿Cómo que un tipo así va a ser cabeza de dirección de árbitros? ¿Cuál es lo que tiene que ser parámetro? Acá en el Paraguay, al fin y al cabo, todas las jugadas son subjetivas. ¿Cómo va a decir que un estirón de camiseta va a ser subjetivo?
1: Claro que él puede medir la intensidad de los dedos.
5: ¿Qué es lo que es objetivo al final? No hay nada objetivo porque nada está reglamentado al fin y al cabo. Yo quiero que haya un código arbitral nomás donde diga un estirón de camiseta es falta. Una mano pegada al cuerpo no es penal. Que esté ya bien reglamentado para por fin soltar la interpretación, porque evidentemente la interpretación de los árbitros es obsoleta. La interpretación de nuestros árbitros es de, te das cuenta que son tipos ignorantes, inoperantes, mal alimentados, personas que con suerte habrán tenido educación por lo visto, porque yo no puedo creer que la interpretación sea tan cercana a su nariz otra vez. Impresionante es, qué tan limitados son nuestros árbitros para que su interpretación cada vez sea errónea. Cada vez que tengan que usar la interpretación, toman una decisión equivocada.
0: Yo tengo una teoría, no me consta, tendría que hablar con algunos árbitros actuales. A mí la impresión que me da, puedo estar equivocado, aclaro, pues yo no sé la infancia o la juventud de cada uno. A mí me da la impresión de que la mayoría de los árbitros no tienen esa visión a la hora de determinar de... Obviamente no fueron jugadores profesionales,
1: claro.
0: Está bien, pero no hace falta... No hace falta vos en la canchita, en el club, en cualquier lado, hay jugadas que son obvias. Sí, son obvias que son de interpretación de cuando vos jugaste en la plaza.
5: Súper lógica.
0: En la plaza, cuando vos jugaste. Y a mí me da la impresión de que muchos de estos árbitros ni siquiera jugaron en la plaza. Ni siquiera jugaron en...
1: peligro total, claro.
0: Me da la impresión de que, bueno, algunos vieron un día, se enteraron, nunca le interesó el fútbol y se enteraron que había un curso de árbitro y que se cobraba bien en cuanto a lo económico.
5: Sí.
0: Y se metieron a hacer el curso y terminaron siendo árbitros de primera división, pero que ni siquiera en su infancia jugaron en una plaza. Claro. Eso es gravísimo.
5: Y quiero decir una cosa más. Los jueces de línea...
1: están al pedo ya hoy en día.
5: Cada vez menos personalidad y carácter para levantar banderín, caramba.
1: No, ya no, directamente ya no levantan.
5: Pedido de quién le esperan al árbitro para tomar la decisión de lateral. No. Hay veces que vos ves...
1: pedido la pelota.
6: Cuento que tienen que terminar la jugada y ahí recién puede...
5: Obvio, hermano, para lo que yo quiero llegar es que hay veces que una pelota pasa frente a ellos en una disputa entre dos rivales, ¿verdad? Y esperan que el árbitro indique para qué lado se va a jugar para levantar la banderín. Son unos cagones los jueces de línea.
1: Realmente el...
5: no se animan más a levantar el banderín o marcar una falta. El cuarto árbitro no tiene más por qué estar en la cancha. El cuarto árbitro obsoleto.
1: Y vos sabés que el línea está lentamente yéndose al hacer un cuarto árbitro. Realmente, vos siempre dijimos el cuarto árbitro está al pedo, ¿qué le va a hacer el cuarto árbitro? Ahí cuando ve el cambio, el línea está camino a eso. En línea, cobra lateral ahora y como dice Cura, muchas veces hasta espera que el juez central cobre. En línea ya no levanta más su bandera en los offside. Aunque esté adelantado 2 metros, Marce.
0: Sí, pues una vergüenza eso.
1: Es estúpido, o sea...
5: están cagados. No sé por qué están cagados, pero no marcan faltas. No marcan los laterales. No marcan los corners. No marcan
1: los goles tampoco.
4: Antes el línea tampoco veía
1: si la pelota pasó o no la raya. Ahora ya es automático eso. O sea, ni para eso no sirve más.
5: Y el cuarto árbitro, hay jugadas que pasan frente al cuarto árbitro y te das cuenta que el cuarto árbitro no dice nada. Se recuesta otra vez por el árbitro principal.
0: El cuarto árbitro está para contarle al árbitro central lo que dicen ahí los...
1: lo que dice, claro, la banca.
5: Para levantar el cartelito.
0: Y para levantar el cartelito. Y en realidad su función es reemplazar al árbitro si se lesiona. Si se lesiona.
5: Mira que...
1: realmente...
5: ¿cómo se le putea al cuarto árbitro en la cancha? Emociona.
0: ¡Cuarto!
5: Toda la cuarto. Al cuarto. Al cuarto. Y vos ves que realmente pasa una jugada frente al cuarto y no marca la falta. O sea, son todos burros. Está
1: los líneas tampoco.
5: Los líneas no tienen
1: poca veces vos vas a ver que un línea incide en una jugada por más que te enfrente al otro. Ese deja que el juez central cobre
4: y
1: chao.
4: Y a la hora de los fuera de juego les gana la jugada.
5: No tienen más autoridad y no tienen más personalidad para levantar el banderín, pero bueno.
0: La participación más, antes de cerrar, la participación más importante de un cuarto árbitro creo que tiene que ver con la expulsión de Zinedine Zidane.
1: Él le informa, ¿verdad?
0: Es lo que dicen. Otros cuentan que vieron por la tele.
1: Porque el Lisón no estaba de espalda.
0: Claro, es lo que cuentan, que vieron por la tele, pero... lo que se dijo oficialmente que fue el cuarto árbitro el que informó. Ahora, si el cuarto árbitro vio o le contaron también al cuarto árbitro y el cuarto árbitro recién...
1: ya no se sabe, claro.
0: Era Medina Cantalejo, español.
1: Medina Cantalejo. ¿Y el árbitro era Elizondo?
0: Elizondo, el árbitro de la final.
1: Estábamos hablando. Pero bueno, señores, estamos llegando al final de nuestra programación a través de la Radio 7. Vamos a seguir una hora más por Twitch y nuestras redes, Pasión Estudio PY. Así que pueden seguirnos. Esto fue... Pasión Estudio, nos vemos mañana puntuales a las 12 del mediodía.
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2: Falta solamente un día para el viernes, papá querido. Ya no quiero saber nada de la vida. No, mentira, Dios nomás, porque lo era así luego. Chicos, ya se empieza a sentir la primavera. Ya se empieza a sentir el calorcito. Hoy el calor está ahí, ¿eh? Está ahí. No. Despiértense. Vamos todavía, que la mañana está linda. 6:45 de la mañana. Tenemos. ¿Qué tal? ¿Qué tal, chicos? ¿Cómo andan? Hoy me voy a playar y tengo el segundo capítulo de mi muralla. No, una locura, Sí. Voy a hablar del contexto, casi que echaron mi muralla. Vamos a ir profundizando esto, chicos. 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Chicos, arranca Amistades Peligrosas. Yo soy Juan Colpuntoman. Estamos hasta las 16. Chao.

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1: 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Continuamos, chicos, continuamos con amistades peligrosas. Atiendan esto. Segundo capítulo de lo que pasó con el tema de mi muralla. Contexto para lo que se están aprendiendo recién. Ayer yo estaba tranquilamente en la mañana hasta que alguien golpea la mano. Veo que es un señor salvo y me dice: amigo, ese lado de tu pared, sí, esa pieza de tu muralla, me pregunta. Sí, mi muralla. No, porque el ingeniero me dice que tengo que echar la muralla. ¿Y cómo va a echar mi muralla? ¿Qué tiene que ver mi muralla con el terreno al lado del propietario? Porque, contexto, al lado de mi casa se demolió una casa y iban ahí, están edificando de cero. Entonces yo le digo, ¿cómo va a echar? ¿No te das cuenta que es mi muralla? Mira, está mi medidor y ahí es mi muralla. Y no sé, porque el ingeniero me dijo eso. Y bueno, yo entonces me pasa con el ingeniero, porque no estaba presente, me pasa a través de su teléfono y hablo con el ingeniero y me dice, fíjate en la vía si es tu muralla, porque si no tengo que modificar mi proyecto, me dice. Y yo por dentro así, va a tener que modificar tu proyecto porque obviamente es mi muralla. Y lo que sí, que entre discusión y discusión habíamos quedado que para las 5 de la tarde él tenía que presentarse para hablar conmigo. Entonces él iba a ver, porque parecía que con esos 6 años de estudio no sabe diferenciar cuál es la muralla ajena de la del propietario que está ahora mismo, ¿cómo se llama? La que está, la que es el terreno en donde le contrataron para que haga la casa, ¿verdad? Ok, llegó la tarde, el tipo nunca apareció. No apareció, no me llamó. Entonces me voy junto a los constructores y le digo, se presentó pio el ingeniero. Y no, todavía no, pero posiblemente venga la tardecita anoche. Ok, no hay problema. Yo salgo porque tenía que hacer unos cuantos trabajos y generalmente trabajo de madrugada y vuelvo tarde, tipo 2 de la mañana por ahí. Bueno, casualmente, como siempre, mi memoria falló y me olvidé 2 micrófonos en casa. Salgo 8:30 del estudio donde estaba para ir a buscar y luego volver, porque me tenía que darme, era una larga jornada de noche de trabajo. Llego, casualmente habían 2 albañiles todavía que estaban ahí, y me voy junto a ellos y le digo, ¿por qué ustedes están hasta esta hora trabajando? Y no, nosotros tenemos ahora, creo que hay gente que tiene que empezar a cuidar ahí el tema del terreno, porque ya hay cosas delicadas que se pueden robar. Entonces habían 3 personas ahí. Entonces yo le digo, no vino el ingeniero al final, y no vino, pero vos sos el vecino de la muralla, sí. Me dice, tranquilo, tu muralla no se va a tocar, será, era el de al lado. Y veo que echaron todita la muralla del vecino, que sí, era, correspondía al terreno. Y los pobres vecinos pusieron todo chapa ahí para dividir, era poranga, todo abierto hasta ahora su casa. Pero bueno, es así, no, es su terreno y hay que respetar. Entonces yo le pregunto al que estaba ahí encargado, ¿verdad? Le digo, entonces si yo no me iba y no atendía, entonces iban a echar mi muralla, pero sin aviso. Y sí, será. O sea, gracias a Cristo, a Dios, a los ángeles, al mundo entero, que yo le atendí al man este y le dije luego que era mi muralla. Porque si yo no estaba ahí, ¿vos te imaginas llegar a tu casa y ver que no tenés muralla, está todo devastado? Loco, desde el comienzo de mi casa hasta el final iban a echar todo. Y yo tengo 3 departamentos que alquilo. O sea, qué desgracia que se iba a armar. Por suerte, no pasó a mayores, pero sí hubo confusión. Y esas cosas, ¿cómo es lo que uno tiene que prever? O sea, ¿cómo peor vos no vas a ver, no podés ver así las mediciones, tu plano, el terreno? O sea, no sé, tenés tantos años en la vida construyendo, porque este era un señor de edad, ya un ingeniero de edad. O sea que debe tener por lo menos 20 años o más en el rubro, más otra vez los 6 años que estudió, seguramente doctorado para perfeccionarse en algo, y no sabe cuál es la muralla que tenés que echar. No, impresionante. Me estoy plagueando, chicos. Esto y mucho más. Ay, Cruella. Ay, Cruella. A ver, vos, Cruella. Pasamos por la, la. Ahí está, Cruella. Saludarle a la gente, Cruella. Ese, con el campeón. La otra vez estábamos hablando con Cruella de coreografía de K-pop y quién baila mejor y quién baila peor, ¿verdad, Cruella? No, una locura. Aguanta el K-pop. Nos escuchamos hasta las 16, chicos.

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muy bueno. Y es una info que tiene todo el sentido del mundo, cobra todo el sentido del mundo cuando te das cuenta de que tenés que profundizar y empezar a unir cabos. Según estudios, y esto va para la gente que tiene adultos mayores en su casa, a su cargo, tu mamá que ya está viejita, tu papá que está viejito, tu abuela, tu abuelo, quien sea. Se estuvo demostrando, o sea, ya se demostró, y esto está científicamente estudiado, se descubrió que el verdadero motivo de la vejez, de las enfermedades para la gente en sí, no es la mala alimentación, aunque claro que influye. Pero estoy hablando del factor principal. Muchos dirán la mala alimentación, la falta de sueño, el estrés, la falta de ejercicios, de actividades físicas al aire libre, la conexión con la naturaleza también dirán. Claro que es fundamental, obviamente es fundamental, pero saben que cuando llegas a cierta edad, lo que realmente te enferma, acelera el envejecimiento y te destruye por dentro, es la falta de propósito, chicos. Sí, es la falta de propósito. Ejemplo. No le vayas más a decir a tu mamá que si tiene ganas de ir a ordenar algo de la casa o regar las plantas o sigue trabajando, pero porque ella quiere, no le vayas a decir: mamá, papá, ya trabajaste muchísimo, hacen a otra cosa. No sé, quédate nomás ya acá en la casa. No, porque a esa edad ellos más que nunca quieren sentirse útiles. Así que si vos ves que de repente, no sé, pequeñas cosas que quiera hacer, mover de lugar un mueble, regar las plantas, o si todavía está en sus cabales para ir a trabajar, déjenle ser, chicos. Porque es importante que todos tengamos un propósito en la vida. O si no, ahí es cuando nos empezamos a desgastar, a degradar. ¿Sí? Qué lindo, qué importante. Es una lección. Así que ya saben, chicos, den el ejemplo con eso. Y si tienen adultos mayores que quieren hacer algo, déjenle que haga. Ya está. Déjenle tener un propósito en la vida. Porque eso es lo más importante para estar más días con esa persona. Y no solamente para los viejitos, estamos hablando para todos, los jóvenes también. Hay mucha gente que de repente dice: esto no es lo que me gusta, o estoy encadenado a esto, o terminé cierto proyecto y ya nada me llena en esta vida, ¿qué hago? Y ahí es cuando vos realmente empezás a envejecer, empezás a deteriorarte, ¿sí? Así que, chicos, que les sirva esto de lección, no sé, para que sean mejores en la vida y para que empiecen a cambiar ese chip. Le va a hacer bien, chicos. Y salgan también al sol, salgan al sol, vitamina D hace muy bien, entre otras cosas. Nos escuchamos hasta las 16.

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1: Continuamos con Amistades Peligrosas. Y les cuento una cosa, chicos. Hoy, día de confusión. Le asusté a una señorita. Le asusté, pero sí, casi se fue al hospital. Contexto. Así que hoy podemos regalar un par de entradas para que te vaya al cine. ¿Y cuál va a ser? ¿Cuál va a ser la consigna de hoy? Día de confusión. Sí. Porque me confundí. Pedí mi plataforma de todos los días. Pedí el auto para que vengan a buscarme. ¿Y qué pasó? Yo estaba apurado y veo en la aplicación la marca, pero veo, solamente leo la primera parte, decía Toyota, y ahí entre que nos encontraba mi llave y qué sé yo, porque decía ya un minuto, cerré como pude, bajé mi teléfono, guardé mi bolsillo y qué sé yo, y veo que estaciona frente a mi casa un Toyota. Todo normal hasta ahí, ¿verdad? Tranquilo. Bueno. Salgo, cierro todo el portón y abro con toda la puerta de atrás, ¿verdad? Y me fijo que en el asiento de atrás había campera, cuaderno, no había así espacio para sentarme yo. ¿Qué pasa, verdad? Eso pasó en una milésima de segundo. Mientras yo estaba mirando eso, escucho un grito desgarrador y miro una chica muy asustada. ¿Qué me dice? Por favor, no me hagas nada, me dijo. Y yo así, no, perdón, señorita. Y empezó a gritar y yo cerré la puerta. Había sido, no, era el auto, era Toyota, pero coincidentemente no estacionó donde siempre suelen estacionar para pasar, para que yo me suba al auto. Era el auto que venía después. Y le dejé con el grito ahí en la boca. Gritaba. Yo, perdón, señorita. Y estaba por llegar tarde, así que le dije, mil disculpas. Y me alejé mientras ella seguía gritando. Pobre anga. Ojalá no le haya pasado nada. Así que, contame una anécdota que tenga que ver con esa vez que te confundiste con alguien. El famoso, te va y le mete una capeté en un boliche a alguien pensando que es tu socio y se da la vuelta y no era, por ejemplo. ¿Eh? Me gusta eso, cuando te confundiste de persona. ¿Qué pasó? Hijo, no te entiendo nada. Espera, contame. Acá vamos a escuchar. No hay apuro. Sí, te vale saludar. Después será. Después se da la vuelta, no, era había sido. Después. Y bueno, y esas cosas suelen pasar. Claro que sí. Yo tengo un amigo que una vez se confundió con alguien que era su socio, también le metió una KPT. ¡Pah! Después cuando andamos, se dio la vuelta y no era. Y cuéntenme ustedes su historia, chicos. Yo tengo un par de entradas para que te vayas al cine a que veas la película que vos quieras. Sí, nos escuchamos hasta las 16.
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0: Chicos, quiero contarles algo que es muy triste. Y quiero saber también qué opinan ustedes al respecto. Porque una mujer de 27 años que comía solamente frutas falleció. Sí. Los peligros de las dietas extremas. Se reportó el fallecimiento de una joven de 27 años tras seguir una dieta súper estricta basada solamente en frutas. Aunque el consumo de frutas asocia a un estilo de vida saludable, este caso ha encendido las alarmas sobre los riesgos que puede llevar a solamente comer eso de manera estricta. Sí. Porque hace falta también proteínas, grasas saludables y minerales esenciales para que el esfuerzo del cuerpo sea sostenible y no te vayas a no te descompenses. Así que chicos, por favor. Pues sabes que muchas veces me habían dicho a mí, che gordo, vos querés desintoxicarte, empezá a comer solamente frutas. Pero ¿sabes qué? Hacé eso una vez a la semana. Si vos ves la foto de la mujer en cuestión, ya tiene un grave problema de desnutrición. Y es muy triste verla así a la gente. Un ratito, ¿qué pasó? ¿Eh? Chicos, no importa, acá hacemos todo en vivo. ¿Qué pasó? No, era una cosa ya, era una persona. Sí, era puro hueso y piel. Era puro hueso y piel. Y lo peor de todo es que ella sostenía que lo que estaba haciendo estaba bien. Y la gente le decía, no, por favor, ya, tenés que empezar a comer, tenés que ver qué onda. Después ella también sostuvo de que la gente especializada en nutrición te quiere mentir, te miente y que te estafa. Y que ella seguía su camino y su filosofía de vida. ¿Y qué pasó? Terminó muy mal, chicos. No hagan eso. Nos escuchamos hasta las 16.

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1: Tengo acá algo que te puede llegar a interesar. Sí, totalmente. Primero que nada, tengo que buscar. ¿Dónde era que estaba? ¿Dónde era que estaba? Acá está. Atiendan esto, chicos. Un hombre... Cosas que te pueden llegar a interesar. Un hombre en Florida se entrega, se va a la policía. Era un tipo en Florida que llega a la comisaría, a la estación de policía, y se entrega. Obviamente, todos le esposan y qué sé yo, como tiene que ser. Y le preguntan, ¿qué fue lo que te pasó? ¿Qué fue lo que pasó contigo? Y él dice, quiero confesar que cometí un crimen. No, ¿Qué para lo que hiciste? Le dice el comisario, ¿verdad? En Estados Unidos, en Florida. ¿Qué para lo que hiciste? Le dice el comisario. Y le dice él, le asesiné a alguien. No. ¿Y a quién le asesinaste? Le asesiné a mi amigo imaginario. Y todo el mundo puso la misma cara. Le asesinó, pero esto es real, chicos. Sí. Le asesinó a su amigo imaginario. Y él sintió la obligación de ir a contar eso a la policía. Porque si bien era su amigo imaginario, demasiado tiempo pasó con él. Y se pichó por unos pensamientos que tuvo. Entonces no tuvo más remedio que asesinarle a su amigo imaginario. Sí, chicos, están en las noticias. Pueden ver. Eso también pesaron mucho. ¿Qué es lo que estás consumiendo, querido amigo mío? No. No consumió absolutamente nada. Cuando los policías se percataron de que realmente no hubo ninguna escena de crimen, no hubo personas desaparecidas ni nada, en vez de liberarle para que se vaya a su casa, se aseguraron de que el personaje en cuestión tenga un tratamiento digno con algún profesional de la salud mental. Sí. Sí, chicos. Esto ocurrió. ¿Por qué es lo que esas cosas solamente existen en Estados Unidos, por ejemplo, verdad? Acá tantas cosas horribles que ocurren, pero este tipo de cosas, por ejemplo, solamente en Estados Unidos ocurre, ¿verdad? Solo en Estados Unidos ocurre cuando la invasión alienígena en Estados Unidos. Cuando pasa algo trascendental, Estados Unidos. Todo Estados Unidos. Todas las películas siempre, todos los Estados Unidos. ¿Por qué menos puede ser acá? 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Hay audio, hay dos audios. ¿Vas a pasar vos nomás? Pásale, hola, te escucho.
2: ¿Qué tal, bro?
1: ¿Cómo estás?
2: Ayer no me pude conectar, pero lo estaba escuchando igual.
1: Vamos.
2: El juego este ya lo pasé todo. Parece un PlayStation, hijo. Pero está un poco... No es tan fácil igual. Igual está bueno para hacer un juego paraguayo igual.
1: Ah. Por algo se empieza. Ah, se acordaron. Yo me olvidé. Lo que pasa es que ayer estábamos contando que en Google Pay hay hay un juego que tiene que ver con la casa de Stroessner. Sí. Casa, pero no casa, casa con S, casa con Z de cazar, no de, de casa de la casa donde uno vive. Cierto, cierto. Tenemos otro. Hola, te escucho.
3: ¿Qué hace, gordo? ¿Cómo andamos?
1: Bien.
3: O sea, es que yo no confundí, me confundieron. Estamos así en Sajonia, estamos chupando con unos cuantos socios, ¿verdad?
1: Sí.
3: Y crucé para comprar más cerveza y estaba la farmacia de Carter ahí. No voy a decir la marca. Y sale así una viejita ya, ¿verdad? ¿Qué tal, Alfredo? ¿Cómo andamos? Me dice. Y yo, como estaba medio ebrio, le seguí yo. Sí, empezamos a hablar así. ¿Qué tal está tu mamá? Y ahí está trabajando. Y no, ¿cómo va a trabajar con su mano? Y nosotros le decimos, abuela. Y empezamos a hablar así, ¿verdad? Y bueno, yo me tengo que ir, abuela. Le dije, bueno, toma a mi hijo para como a comprarte algo de... Ah, Roy quitó con 100.000 medio. Yo así calladito la abracé, me despedí.
1: No, no puede ser así.
3: No. ¿Qué costaba, gente? Y en cuanto a la dieta extrema, prefiero no hacer gordito, gordo. ¿Qué esperábamos?
1: Pero espera un poco. Espera un poco. Bueno, seguramente fue tu ángel de la guarda. Si estaba mal. Bueno, pero no sé, son un irresponsable la gente estaba yendo a chupar y gastar todo tu dinero en alcohol. Qué vivo que son los perros, será. Bueno, nos vemos mañana, chicos. Esto fue Amistades Peligrosas. Chao.

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1: Sean todos bienvenidos a una edición más de Ella Jura en su edición jueves. Jueves de chisme. Sí, Karin. Karin ya me está mirando. ¿Trajiste tus historias, Karin? De tus exes. Hoy vamos a hablar de exes. Sí, ¿y dónde estamos? Estamos en Fit Up Hipódromo. Sí, nosotros tenemos el álbum de figuritas de Fit Up y estamos juntando las sedes. Sí, estamos coleccionando las sedes y hoy toca Hipódromo. Exactamente, yo quiero conocer el de Mariano. Qué pesada, sí. Vamos todos a Mariano, que es la nueva sede que tiene CrossFit, según lo que me contaron. Sí. Y próximamente en Barrio Herrera. ¿Es así, querido José? Así es. ¿Es San Lorenzo también próximo? San Lorenzo y Capiatá próximamente para Sandra. Sí, bien, que ya es de San Lorenzo. Bien, nosotros arrancamos esto. Voy a empezar a mirar quiénes están hoy, quiénes aprovecharon este horario para venir a entrenar. Pero ahora voy a saludarle a mi equipo. Arturo Valo Florentín está en controles. Sandra García y Paulita Esteche también forman parte de este maravilloso equipo. Hernán y Karine también están presentes hoy. ¡Ojo, cuidado! No le dejemos afuera a nadie. Yo quiero que te vayas reportando, por favor. 0986-710-177. Quiero contarte que estamos saliendo en los parlantes de Fit Up. Así que si vos querés mandar un mensaje de fuerza a todos los chicos que están entrenando, podés hacerlo, sí, podés hacerlo, al 0986-710-177. 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Y obviamente estamos hoy aquí gracias a Fit Up. Arrancamos esto, Chinchi. Vos ya tenés el número, ya sabes dónde estamos. En el siguiente bloque te voy a contar la dinámica y cómo los alumnos de Fit Up se pueden llevar premios. Sí, hoy tenemos premios para ellos. Ok, arrancamos esto. Yo soy Ara Santa Cruz y te voy a acompañar hasta las 6 de la tarde.

0: 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Y si vamos a hablar de bandas musicales, podemos hablar de las serenatas también. 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Ya cura. Cinchi, quiero contarte que estamos aquí en Fit Up Club Gym Hipódromo. Sí, te acompañamos hasta las 6 de la tarde. Estamos en los parlantes del gimnasio justamente, así que si vos querés mandar un audio de ¡fuerza, chicos!, podés hacerlo al 0986-710-177. O si algún alumno de forma anónima quiere mandarle saludos a otra persona, puede hacerlo también. Enseguida voy a recorrer los lugares para preguntarle si quieren ganar premios. Sí, porque tenemos dos kits de Fit Up y tenemos tres pares o tres entradas de cine. Tres pares de entradas al cine, exactamente. Yo lo que quiero saber es, Sandra, y vos me das el ok, ¿qué consumen, qué meriendan, qué comen o toman antes de entrenar? Yo, por ejemplo, un Nescafé, sí o sí, para arrancar, porque si no, no puedo. Hay gente que una banana con mantequilla y maní, con café, con Nescafé. Un batido también, exacto. Ahí le vemos a un joven que está acá disfrutando de forma VIP el programa. Joven, ¿le puedo hacer una consulta? Con su consentimiento, quiero saber usted qué toma o come antes de entrenar para tener toda la fuerza aquí en Fit Up.
1: Y un cafecito con banana nunca falla ahí. Sí. Para la energía, estar al tope ahí con el pumpeo.
0: Sí, ¿y cómo haces? Porque para mí este horario es así, re para dormir por ahí.
1: Y no, la verdad, tipo, vuelvo de la facu, almuerzo, me descuesto y vengo acá otra vez, tranquilamente. Me levanta el cafecito justamente con la banana y check, ya estás.
0: Me encanta, ¿podrías? ¿Me decís tu nombre?
1: Alan.
0: Alan, igualmente, contanos cuál es tu consejo para que la gente venga a Fit Up Hipódromo. ¿Por qué preferís acá? ¿Por qué elegís?
1: Y realmente la cercanía, más que nada, yo vivo acá a dos cuadras, me queda de camino y no tengo ninguna excusa para decir, voy a faltar hoy. Al final de cuentas, al inicio venís motivado, pero luego se trata de disciplina ya.
0: Te sentís muy cómodo en este gimnasio, porque creo que la comodidad es muy importante a la hora de entrenar en un lugar.
1: La verdad que sí, es bastante cómodo, amplio, hay buen ambiente, buena música, bastante cómodo la verdad, buenas máquinas también, por sobre todo, agua fría que nunca falla. Hay hielo, hay de toda la...
0: ¡Hay hielo!
1: Justamente, en muchos gimnasios no se ve eso y eso se aprecia, la verdad.
0: Me encanta, gracias, Alan, querido. ¿Vos ya terminaste tu rutina? Está esperando el sorteo, Alan. ¡Qué letrado que es, Alan! Me gusta. Anotadísimo ya, Alan, entonces, para los kits. ¿Querés los kits o las entradas al cine? Los kits. Él quiere el kit para seguir entrenando en Fit Up. 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Nosotros vamos a seguir escuchando muy buena música aquí desde Feed Up Club Gym. 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
1: Adelante, adelante, bienvenidas. Hoy es día de nalgas. Sí, hoy hacemos pompas. 0986-710-177 es nuestro WhatsApp para que te vayas comunicando. Vamos a saludarle a José Lu. Hola, José Lu. Buen jueves de TVT a Ella Jura y la hermosa Arita en sintonía siempre en la pausa del curso de refrigeración en su penúltimo día. Mañana ya culmina el curso. Abrazo, mi Arita, y vamos por todo. Bien, José Lu, mañana ya vas a terminar tu curso. Felicidades. Vamos con el siguiente mensajito. A ver.
2: Hola, ¿qué tal? ¿Qué hacen? Permiso. Hola, mi chinchi. Ahora Santa Cruz, ¿cómo estamos? Tranquilo, papi. Bate, cobio. Hoy ya es jueves. A pasos del fin de semana y otra vez. Hola. Alota.
1: Hola, hola Ricardo, ¿cómo estás? Gracias por tu mensajito. Vamos con el siguiente mensaje. Simplemente Bandido también se está reportando. Pensé que iban a ser más tímidos, pero no.
3: Hola, hola, Arita, yo pasé por ahí, no te he visto. Pero he visto con razón que he visto el... 4.55. Mira, fue Arita. Si sabía que tiraba algo. Ahora ya me fui a otro lado. Te queremos, Cristina y yo.
1: ¡Besi, besi! ¡Besi, besi! Simplemente Bandido, saluditos a mi querido amigo Jorge y Cristina, que están haciendo su recorrido. ¡Ay, ya vendieron todo seguro! Siguiente mensaje. ¡Ay, me mandan su preentreno! Una torta, me encanta. Riquísimo. No voy a leer todo el mensaje porque es un atrevido. A ver... Siguiente mensajito.
4: ¿Qué tal?

0: ¿Cómo estás, José Viera, encargado de marketing? Nos volvemos a encontrar. ¿Cómo estás?
1: Feliz porque volviste. Parece que pasa muy rápido el
0: tiempo. ¿Verdad?
1: Y nada, felices porque nada, se vienen sedes nuevas.
0: Se vienen cositas.
1: Se vienen cositas.
0: ¿Me repetís? O sea, nosotros ya visitamos Barrio Jara.
1: Barrio Jara.
0: El primerito.
1: Buricao.
0: Después Buricao, que está sobre Chaco Boreal. Después, hoy, Hipódromo.
1: Hipódromo, así es.
0: ¿Cuál es la siguiente sede?
1: Bueno, tenemos en Villa Elisa.
0: Villa Elisa.
1: Tenemos en Luque.
0: Luque.
1: Y Mariano, que abrió recién, pero esa sede está explotando, así que...
0: ¿En serio?
1: Te vas ahí y la gente te va a recibir.
0: Es otro mundo.
1: Sí, sí, sí. Es muy loco porque es una zona donde, por lo visto, no había mucha...
0: Opciones.
1: Mucha zona fitness, vamos a decirlo así. Entonces, el lugar está explotando y hay muchísima gente. Así que estamos por ahí también.
0: Yo creo, José, que de por ahí ha de haber las opciones. Pero seamos sinceros, o sea, la experiencia dentro de FitAs es diferente. O sea, ustedes proponen algo mucho más limpio, ordenado, hablan de comunidad. Yo creo que eso es muy importante.
1: Sí, eso es muy importante. La verdad, tratamos de que todos se sientan a gusto, de que los entrenadores estén siempre presentes. Y como sabes, tenemos también nuestra propia app, porque hay gente que le gusta entrenar sola, entonces
0: yo.
1: Ahí encuentran todo. Y nada, tratamos siempre de hacerle sentir a la gente parte de todo lo que hacemos. Sí. Inclusive tenemos, hoy por ejemplo en Mariano va a haber un DJ, o sea, tenemos DJ recorriendo todas las sedes cada semana. Y eso a la gente le gusta muchísimo, tenemos juegos, dinámicas, y son cosas que de verdad a nosotros nos suman y nos ponen súper contentos que la gente también disfrute.
0: El otro día yo estoy en el grupo de influencers, donde es que ahí mandan todas las noticias,
1: claro,
0: tipo los datos importantes, y ahí cada uno aprovecha, obvio. Y nos invitaron el sábado pasado a una clase de spinning.
1: Así es, tenemos durante todo septiembre clases gratis de spinning acá en nuestra sede de Hipódromo.
0: Okay.
1: A las 13 horas todos los sábados, así que este sábado pueden anotarse a través del link que está en nuestra historia.
0: Uh-huh.
1: Acabo de subir otra vez para que la gente pueda sumarse, pueda venir a probar las clases. Y nada, por ahí está la profe Ali, está entrenando seguro, pero nada, las clases son muy buenas. Hay que tener un poco de estado, pero igual si no tenés, la profe te entiende, pero
0: si a mí se me baja toda la presión y casi me desmayo, la profe va a entender,
1: claro
0: me
1: sí.
0: va a dar un caramelito, me va a hacer sentarme
1: así
0: y después
1: es.
0: Continúo con la clase.
1: Así es, y todo esto en vista al Spinning Fest que vamos a tener el 3 de octubre.
0: Ay,
1: que va a ser
0: o
1: acá
0: sea,
1: mismo.
0: Le están entrenando ya a las alumnas y a los
1: así
0: alumnos.
1: Es. Para que aguanten ese día, ¿verdad? Vamos a tener acá presencia de marcas, vamos a tener juegos, regalos, sorteos. Así que nada, estamos preparando algo súper, súper lindo y vamos a invitarte, obviamente.
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0: Ok, o sea, en cualquiera de las cuentas pueden inscribirse.
1: Así es.
0: Pero la clase de spinning es en
1: aquí.
0: Hipódromo.
1: Va a ser aquí arriba. Después te voy a llevar a mostrar también. O sea, es un espacio súper nuevo que armamos para spinning exclusivamente.
0: Ajá.
1: Tenemos actualmente 22 bicis. Así que nada, las clases también ahora están habilitadas. Son a las 6 y a las 7 de la tarde.
0: Uh-huh.
1: Entonces la gente puede venir. Tiene inclusive una clase gratis.
0: Ah, ok, van a ser dos grupos entonces, el grupo de las 6, el grupo de las 7.
1: Así es.
0: Ambos grupos tienen una clase gratis ese
1: día. Así es, o sea, esto es diariamente, lo de las 6 y las 7 son clases normales que tenemos todos los días. Lo del sábado va a ser a las 13 horas. Sí,
0: ok, yo ya le confundí toda la gente.
1: Tranqui. Es una sola clase, es a las 13 horas
0: okay.
1: Y esta es la clase gratuita. Pero también, como vos sabes, en FitUp tenemos una clase de prueba. O sea, vienen hoy y van a poder probar. O musculación, si quieren hacer, pueden probarlo. Yo sé que les va a gustar y van a suscribirse ya después al gym.
0: Me encanta. Ahora, José, quiero que nos spoilees lo que se viene en cuanto a las sedes. O sea,
1: claro.
0: Ya me habían contado que Barrio Herrera iba a ser la siguiente.
1: Uh-huh.
0: ¿Hay más?
1: Bueno, realmente la siguiente va a ser la ciudad de San Lorenzo.
0: Ok.
1: Que va a ser el 5 de octubre. Herrera lo dejamos para el 27 aproximadamente.

0: obviamente.
1: Ya está, Asunción ya tiene muchísimas sedes, basta.
0: Y San Lorenzo, y también tenemos próximamente en Capiatá, en noviembre vamos a estar ahí también. Así que nada, estamos creciendo muchísimo y gracias a la gente que de verdad le gusta esta nueva experiencia de entrenar.
1: Me encanta. ¿Cómo les encontramos en las redes sociales? Si me repetís, porfa.
0: 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Tenemos sedes en Villa Elisa, Luque, Mariano, Buricao y Jara. Así que pueden buscarnos en las redes como FitUp. Y nada, les esperamos para que vivan esta nueva experiencia de entrenar, que no solamente termina en el gimnasio, sino que va más allá.
1: Me encanta, gracias José Viera, encargado de marketing de FitUp. Nosotros aquí seguimos escuchando muy buena música en Radio 7.

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1: Estamos de vuelta, mi chinchi. Tenemos algunos audios que nos van llegando al 0986-710-177. A ver, ¿qué nos dice este mensajito?
2: Hola, ¿qué tal? Por ser un cuerno, navideo un poco. Ahora estoy haciendo una pieza en el fondo, así cuando mi señora se enoja para venir a dormir ahí nomás, ya para no estar pagando hotel o incomodar a los amigos. Y tomando unas birras, pongo que escuchar algo de Red Hot Chili Pepper. Buena onda siempre.
1: Muchísimas gracias por tu mensajito. Espero que disfrutes de esas latitas, de esa chevecha. Adelante, adelante, adelante. No, ya. Listo, listo. 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
1: Ahora sí estamos preparados. Un saludo para Lucas y Silvio. Un saludo para Lucas y Silvio. Están mandando el WhatsApp. Bueno, así nomás. Para Lucas y Silvio. Bien, saludito. ¡Mua! Y un besito. Ahora sí, mis chinchis, estoy lista para este jueves de exes. Balotelli, ¿estás listo también vos? Tenemos varios premios para regalar. Tenemos dos kits de Fit Up. A ver un poco si nos pueden contar qué, ya nos pueden adelantar qué incluye el kit. Es un kit sorpresa. A ver.
3: Incluye un hopi, un kepi y un llavero.
1: ¿Un hopi?
3: Un kepi y un llavero.
1: ¡Wow! Un hopi, un kepi y un llavero. Que levante la mano a las personas que les falta para su hopi de Fit Up. Yo voy a hacer una, voy a ir rondando por el gym, por Fit Up, y les voy a consultar algo. Las personas que nos están escuchando desde la 107.7 también pueden mandar sus audios por las entradas al cine al 0986-710-177. Quiero que me cuenten si es que alguna vez tuvieron esa expareja que les celaba por todo, incluso cuando se iban al gimnasio. ¿Tuvieron esa experiencia con alguna expareja que...
4: Seguro que te vas con tu otra. Seguro que vas a entrenar para mirarle a los otros hombres.
1: Seguro que le miras a tu profe. Eso te dijeron, Sandra. Seguro que le miras a tu profe. Qué fuerte. Se fue ya mi... Hablando de profe, se fue mi profe Nico. Le iba a hacer unas preguntitas. ¿Quién quiere? ¿Quieren kits de Fit Up? Vos tenés cara de que tuviste algún novio tóxico.
5: Muchos.
1: Tóxicos. Súper tóxico. Baby, ¿qué te prohibieron? ¿Te hicieron problema con el gimnasio?
5: Varias veces. Por la vestimenta.
1: Por usar calza.
5: Calzas ajustadas y shorts.
1: ¿Me podés así dar lujo de detalle? ¿Qué es lo que te decía?
5: Tipo, sabes que yo no quiero que muestres mucho tu cuerpo. No me gusta eso. Pero tipos de doble filo, porque después le daba like a otras chicas que salían en foto de bikini. O sea...
1: Incoherente. Impresionante tu nombre, baby.
5: Luján Caballero.
1: Luján Caballero, te has ganado un kit de Fit Up por ser la primerita en participar. Gracias, Luján. Puede pasar por la...
5: Muchísimas gracias y un saludo a toda la gente de Fit Up.
1: Bien, Luján, gracias. Me encanta. Voy a seguir recorriendo porque tenemos todavía un kit. Un kit de Fit Up. Es un kepi, un hopi y un llavero. Full luego. ¿Te gusta? Gracias, chicos. ¿Alguien más que quiera? Necesito un varón. Un varón que nos cuente si tuvo alguna vez una experiencia no muy agradable con una expareja. ¿Será que ese hombre que está disociando me va a responder o me va a ignorar el doble? Ahora va a empezar su rutina para ignorarme. No, está escuchando en sus auriculares 107.7, eso es lo que pasa. Estoy... ¡Ay! Uno, dos, dos, dos. Dale los muchachas. Dale los muchachas. Impresionante. ¿Cómo estás, joven? Hace rato ya nos veníamos cruzando miradas y yo dije, él va a ser una buena persona que me va a responder las preguntas. ¿Cómo es tu nombre?
6: Ayrton.
1: Ayrton. ¿Y tu apellido?
6: Aguilera.
1: Aguilera, me gusta tu cabello, tiene rulitos. Para las personas que están escuchando desde la 107.7, Ayrton tiene rulitos. Ayrton, ¿hace cuándo estás viniendo a Fit Up?
6: 15 días. Sí.
1: ¿Y qué te parece? ¿Cómo te sentís? ¿Por qué volviste? Porque podías degenerar y traicionar la Fit Up.
6: Sí, me gusta, es cómodo, grande. Excelente me parece.
1: Contame un poco, Ayrton, por un kit de Fit Up. ¿Tuviste alguna vez una expareja que te haya hecho problemas por ir al gimnasio?
6: La verdad que no. ¿No?
1: ¿Eras vos el problema?
6: Seguramente que sí.
1: ¿Vos sos celoso, Ayrton?
6: No creo tampoco que sea celoso. No.
1: Entonces, ¿nunca te hicieron problema?
6: Sí, me hicieron problema, pero no por ser celoso.
1: No por celos. ¿Le dirías a tu novia que deje de usar calza, por ejemplo?
6: No, jamás, no.
1: ¿Y shortcito con top?
6: Que se vista como quiera.
1: Que quiera, ok, me gustó, ¿puedes repetir? ¡Fuerte!
6: Que se vista como quiera, si quiere salir como vino al mundo, puede salir también.
1: Me encanta. Ayrton, ¿sabes qué? Porque sos muy bueno. ¿Qué preferís? ¿Un par de entradas al cine o el kit para Fit Up?
6: El kit.
1: El kit para Fit Up se lleva a Ayrton. Muchísimas gracias, Ayrton. En recepción ya va a estar listo tu kit para que pases a buscar. Ahí está. Tenemos todavía entradas para el cine. Para que vayan mandando al WhatsApp 0986-710-177. Contame un poco cuál fue el drama que te hizo alguna expareja por venir al gimnasio. Puede ser tu ropa, por tu profe, por existir nomás. Contanos, hoy es día de catarsis. Esto es Ella Jura aquí en Radio 7.

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1: Estamos de vuelta en el último bloque de Ella Jura y me gustaría leer un mensaje que nos llegó al WhatsApp de Laura para los exes. Dice: sigues estando en mis oraciones, pero en la parte de líbranos de todo mal. Impresionante. Bello, bello, bello. Me encanta, gracias Laura, me encanta, me encanta. 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
1: 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Bueno, mis chinches, llegamos al final de Ella Jura. Aquí en Fit Up estamos haciendo exteriores. Agradecemos a toda la familia de Fit Up que siempre nos recibe de la mejor manera, nos recontra miman y siempre nos dan ganas de volver. Espero ser re pesada yo, ¿verdad? Así tipo la logística después a ella no le importa, pero pegaría conocerle a Mariano. La logística no sé, pero pegaría. También agradecemos a todos los alumnos que nos estuvieron acompañando hasta este mismo momento. Gracias por el aguante, gracias por la buena onda y gracias por elegir Fit Up. Allá en la OFI, en controles, mi querido Arturo Valo Florentín. Hernán, Sandra García, Karine, Paulita Esteche, también forman parte de este equipo. 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Bueno, chinchis, esto fue Yajura. Gracias por conectarse. Nos vemos, nos mimamos, nos amamos, nos escuchamos el día de mañana por la 107.7. Yo soy Ara Santa Cruz. Esto fue todo. Chao. Ella jura. 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

Señoras y señores, sean ustedes muy bienvenidos a una nueva edición de Last Round al aire de 107.7 y 93.3. Estamos listos para acompañarte en este operativo retorno cada vez más cerca del fin de semana y eso nos motiva un montón. ¿Por qué será, verdad? Porque igual nosotros trabajamos todavía los sábados, pero es como que llega el viernes y se siente en el ambiente, se siente en el tráfico, es un ambiente distinto. Encima, ahora todavía con un poco de liquidez después del mensajito de la felicidad de la quincena. Hoy es jueves 17 de septiembre del año 2026. Estamos cada vez más cerca del aguinaldo. Eso es lo más ya, esa es nuestra motivación para absolutamente todo. Así que vos ya te podés comunicar con nosotros a través del WhatsApp 0986-710-177. 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Yo soy Fer Bogarín, estoy listo también con el equipazo que me acompaña como todas las tardes. Acá en los controles está el querido Balota, allá en Encarnación lo tenemos a Oscar Romero, también está por ahí Sandra, Sandra García, me olvidé de repente su apellido. Perdón, Sandra, no me mire así. Voy a anotar. Te digo nomás, Sandra, te quiero mucho. También está por ahí Paolita Esteche, así que el equipo completo listo para acompañarte en este operativo retorno. Cada vez más cerca del fin de semana, así que una motivación más que valedera, ponele, ¿verdad? Tenemos muy buena música, también tenemos información, así que anda reportándote al WhatsApp 0986-710-177. Hasta las 8 de la noche te acompañamos. Esto es Last Round.

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1: Seguimos acompañándote al aire de 107.7 y 93.3 en este jueves que estamos haciendo la previa al fin de semana. Con 28 grados de temperatura, la sensación térmica por ahí nomás también, pero atención porque hoy jueves tuvimos buen tiempo. Tuvimos un poco, mucho calor, pero atención porque desde mañana anuncian tormentas. Así que si es que tenés ropa apilada por lavar, este es el momento. Yo creo que ahora, por ejemplo, si le metés esta noche por ahí con el viento, ¿de qué sector es? Noreste. Te va a secar, Valo, así que tenés que aprovechar. Yo que vos aprovechaba sin falta, porque después el fin de semana también parece que va a estar pasado por agua. De hecho que hasta el lunes, martes incluso marcan y hay pronóstico de lluvia, incluso tormentas luego. Así que aprovechá nomás ya, Valo. Yo creo que voy a hacer exactamente lo mismo. 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
1: 0986-710-177, el teléfono para que vos ya te comuniques con nosotros y nos mandes tus reportes. Como lo hace, por ejemplo, la querida Rita desde Encarnación, nos manda la puesta de sol. Hermosa, parece pintada esta fotografía. Gracias, Rita, por reportarte también desde esa zona del país. Tony, que veo que estuvo, dice, Tony Guerrero, estoy para cualquier sorteo. Dice, estamos secos. Tony, pero estamos el 17, el 15 nomás llegó el mensaje de la felicidad, amigo. El de la quincena, al menos. ¿Qué pasó por ahí? Pero este mensaje fue para Ara Santa, así que no me voy a tomar por aludido. Vamos a ver si San San está hoy regalona o cómo se viene la cosa. Tenemos también por ahí al querido Samu. Samu que siempre también se reporta. Entonces vamos a... ¿Vos le vas a pasar? ¿De quién? Me olvidé el apellido de Sandra, se enojó. Sí, acá hasta ahora me está reclamando. 0986-710-177. Hola, Samu.
2: Pero, ¿cómo? Las emociones.
1: ¿Te acordás? Qué genial. A partir de ahora todas las emociones y hasta las 8 de la noche. ¿Quién más está reportando por acá? Veo muchos escribiendo. Hasta las 8 se pueden reportar, contarnos qué camino vamos a tomar, qué camino vamos a evitar. Por supuesto, la mejor música. Tenemos info también. Hoy vamos a hablar qué es lo que... vamos a tratar de entender el episodio de Ed Sheeran y todo el conflicto. Qué mucho que ya se habló, que muchos artistas que ya se bajaron de su gira internacional también. Por acá Laura dice, por casa ya aprovechamos el calorcito, ya lavamos todo, dice. Muy bien, esta es una alumna aplicada. Yo le venía diciendo desde antes de ayer más o menos. Valo, vos después ya no tenés excusa porque yo te avisé. 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
1: Hoy leí por ahí un reclamo. Hoy no es jueves de quejas ni nada, pero leí un reclamo de pasajeros de estos nuevos buses eléctricos de Taiwán, los que fueron donados por Taiwán. Tienen un recorrido interesante, algunos se van hasta San Lorenzo, uno va por Eusebio Ayala, otro va por Mariscal López, otro va por Aviadores del Chaco hasta la zona del aeropuerto. Y dicen que le están usando solamente para tramos cortos. Porque aparentemente a la gente le causa dolores de cabeza. Yo no sé si no estamos acostumbrados o, por el contrario, estamos demasiado acostumbrados a los ruidos de los motores de los buses, que esa paz es como que le produce dolor de cabeza a la gente. Yo no sé si eso puede pasar, si está científicamente comprobado, pero esa fue la queja que leí hoy en redes sociales. Y le tengo que contar también a ustedes, yo no tuve el placer todavía de subirme, planeo hacer, entonces vamos a hacer como un experimento social también. Yo sí que dije, este debe ser un viaje como flotar más o menos. No sé si nuestras calles permiten, pero ha de ser un viaje relajante. No tenés ruido, sentís solamente la brisa del aire acondicionado porque son buses climatizados. Pero dice que a la gente le produce dolor de cabeza. Yo de verdad no te puedo creer. No sé si es la sensación de que esté todo encerrado porque son las ventanas que no se pueden abrir. ¿O realmente la gente solamente quiere escuchar el ruido del motor, el elástico sonando, qué sé yo? 0986-710-177, el teléfono para que vos te comuniques con nosotros. Por acá está el querido Samu con un nuevo aporte a esta hora de la tarde. Hola.
2: Pero esa información ha sido bola, realmente.
1: ¿Por qué?
2: Te sentí como si fuera que estaba en un ascensor, pero te va hacia adelante. Demasiado cómodo. Yo que ando en colectivo, te puedo asegurar que no causa dolor de cabeza.
1: Pero haces tramos largos, porque parece que el chiste está en hacer tramos largos. Igual vamos a seguir investigando. Si ustedes tienen alguna información al respecto, si quieren aportar, también lo pueden hacer. 0986-710-177. Yo tengo que probar únicamente. No queda de otra. Mientras tanto, seguimos disfrutando de canciones. Esta es la edición jueves. Hasta las 8 te acompañamos en Last Round.

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1: Un minuto pasó de las 7 de la tarde y nosotros te seguimos acompañando al aire de 107.7 y 93.3. Vos te podés ir comunicando con nosotros a través del WhatsApp 0986-710-177. 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
1: 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Hola.
2: Dios mío, yo lo que creo que causa dolor de cabeza es el tráfico que hay hasta ahora. Ya me imaginé más de 10 formas de evitar el tráfico, habilitando ambos carriles, viendo calles alternativas. Horrible, Eusebio Ayala está así súper trancado.
1: Pero Eusebio Ayala normalmente hasta ahora ya suele estar un poco, no sé si liberada es la palabra dulce, pero te mando un abrazo y mucha paciencia. Nosotros te podemos acompañar con buena música. Ayer en particular, encima que hubo el episodio con los semáforos, ayer estuvo sí, muy desafiante el tráfico. Se normalizó allá por las 8 de la noche, 9 incluso. Así que hoy hubo dos pestañeos, ¿verdad? Para mí que hoy volvió. Todavía no llegamos ni a... no arrancó ni la primavera. Pero seguramente la tasa de consumo se disparó, no sé. Hay que ver también si la infraestructura, qué sé yo. Tenemos que prepararnos para lo que va a ser también diciembre, más o menos. Le mando un beso también a Annie Colman, que me está preguntando si es que estoy acá. Y sí, estoy acá. Te mando un beso gigante, el saludo correspondiente, porque yo sí mando saludos. No como Andy Ruiz Díaz. Mentira, le queremos un montón a la profe. Atención con esto porque están no planeando, en realidad ya está confirmado que se pospone la edición Palma Joven 2026. Palma Joven 2026 estaba pensado normalmente, o sea, estaba previsto, digamos,

ya oficial para el sábado 26 de septiembre y esta decisión responde a los reportes de inestabilidad climática que anuncian desde la Dirección de Meteorología. Entonces, lo que ellos buscan también es priorizar la seguridad por sobre todo el resguardo de los que asisten, los artistas también, los feriantes, los equipos de montaje, porque se despliega todo el tema de los montajes en el centro Asunceno. Entonces, desde hoy ya, ¿verdad?, que salió a hablar la organización, ellos dicen que la convocatoria se va a mantener íntegramente, pero el cronograma previsto también, el horario va a ser desde las 11 de la mañana hasta las 11 de la noche, y de esta manera vamos a tener las propuestas musicales de los artistas en vivo, las áreas también de las ferias, que es súper interesante. Uno encuentra de todo, pero literal de todo. Vos podés encontrar desde comida hasta un regalo. El otro día, ¿cuándo fue la última? Creo que fue para las fiestas patrias, no. ¿Qué hubo antes? San Juan, me parece. No me acuerdo, pero fue un evento así súper interesante también en Palma, que había hasta electrodomésticos en las calles. De todo, pero literal. Entonces uno se va, pasó. No, el Día del Niño fue, el Día del Niño, en agosto, sí. Entonces la propuesta musical es en vivo, también áreas de feria, las actividades de entretenimiento que están pensadas para toda la ciudadanía. Está sobre la emblemática calle Palma de Asunción, entonces van a tener que trasladar la fecha, obviamente sin sufrir las modificaciones en todo lo que tiene que ver con el contenido. Esta postergación también se alinea con las precauciones adoptadas en lo que es la agenda cultural del país frente al avance de este frente que ya anunciábamos de precipitaciones casi en todo el país. Entonces, con esta pausa de una semana por lo menos, esta iniciativa busca de alguna forma también asegurar esta alta concurrencia, que es lo que se espera, y un desarrollo por sobre todo óptimo de las celebraciones urbanas más concurridas del microcentro realmente. Así que garantizando el espacio público y que lo podamos aprovechar plenamente con las condiciones meteorológicas favorables. Entonces ahí disfrutamos todos. 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
1: The Killers y este éxito que nos lleva 20 años atrás, cuando eras joven. Justito jueves de TVT y esta canción realmente que sigue sonando muy fuerte, súper potente realmente, The Killers, disfrutando al aire de 107.7 y 93.3. 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
1: Muy buenas noches, siempre presente, turno tarde. Ya se huele a fin de semana, dice por acá Tony. Al menos es lo que diría si tuviese olfato. Súper engripado por acá. Fuerza, Tony, fuerza. Pero puede ser una alergia también por el cambio de clima. Pendientes al mejor programa de la radio. Qué grande, querido Tony. ¿Cuánto te debo? A partir de ahora solamente voy a leer mensajes positivos. Ya que Balota es un tirano musical, yo también voy a ser un tirano de los mensajes. 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Y en el corte estábamos debatiendo con Balota, como todo tiene un día, digamos, el Día Internacional de esto, el Día Internacional de aquello. Obviamente que también iba a haber un día en particular en el año en el que más cantidad de nacimientos ocurre. Y se están ahí debatiendo entre el 16, que fue ayer, y hoy 17 también. Pero nosotros no teníamos que ir un poco más allá, teníamos que buscar la fuente. Y había sido, existe, yo no te puedo creer que existe. Y hay un estudio de Harvard que confirma. Ellos se basan, ellos dicen que el 16 es el día con más cumpleaños en el mundo. Y esta es una investigación que obviamente la realizó la universidad y determina luego como el 16, como esa la fecha de nacimiento más común a nivel global, que encabeza la estadística de natalidad de escala internacional. Luego ellos hicieron un análisis fundamentando en la recopilación de registros oficiales. No es actual, pero la tendencia es la misma. Entre 1973 y 1999, antes de arrancar el nuevo milenio, reveló además que la segunda quincena del noveno mes del año, que es septiembre, se concentra el mayor pico. Me encanta esta palabra que usa el estudio. Alumbramientos. Desde el nacimiento nomás, Dios mío, Harvard. Ok, ¿no? La una dicen por acá, no, mentira. Bueno, la segunda quincena del noveno mes del año concentra la mayor cantidad de nacimientos en comparación con cualquier otro periodo en el calendario. Obviamente tiene una explicación científica y ubica el origen de esta concentración, digamos, exactamente 9 meses antes. ¿Qué ocurre 9 meses antes? ¿Qué mes es? Obviamente diciembre. Según este reporte, las fiestas, las festividades de fin de año, porque hay también pausas laborales, en algunos casos también la temperatura está un poco más agradable, tenés más el famoso amor de verano, qué sé yo, hay otros factores biológicos también, como una mayor calidad. De un producto en particular, ¿verdad? No te voy a estar aguando la fiesta. Que está ligada también a los meses que incrementan significativamente las tasas de concepción en esa época. Entonces, las fiestas de fin de año, cobraste recién el aguinaldo, sos el favorito de la casa, de todas las capillas también, Balú, no te preocupes. Este hallazgo revalida entonces ese patrón de reproducción constante que trasciende fronteras, que refleja también tanto en la vida cotidiana como en la cultura popular. Es muy loco porque en diciembre entonces es cuando la persona o las personas más expuestas están concebir, ya se dice ahí, no. Sí, o sea, la concepción es. La concepción del baby. Porque ya cobraste 300 de aguinaldo. También algunos hacen una pausa laboral. Se vienen las vacaciones. Es como que tenés otra energía. Exactamente, te vas de vacaciones. Algunos caen en la cuestión del amor de verano. Pero dicen que en esta quincena estamos exactamente entre ayer y hoy, mayor cantidad de cumpleaños. Me picha un poco que yo no tengo ni un solo cumpleaños. Creo que el de Ricard, pero Ricard ya está ya más cerca de la siguiente semana, más o menos. Pero también, entonces podemos decir que fue concebido en el mes de diciembre, después del aguinaldo. Noticias que nosotros debatimos en el mientras ustedes escuchan música y quería compartir también con ustedes. 0986-710-177 el teléfono. Esto también quiero compartir con ustedes. 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Nosotros seguimos disfrutando de muy buena música, pero hasta las 8 te acompañamos en este operativo retorno. Volvemos a casa juntos. Esto es 107.7, esto es 93.3, esto es...
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1: 55 minutos de las 7 de la tarde, oficialmente la última ronda al aire de 107.7 y 93.3. Mañana tenemos que tirar la casa por la ventana, querido Valor, así que prepárate nomás luego ya. Antes de irnos, la Albirroja Sub-20 empezó con todo en los Juegos Odesur. Le ganó 2-1 a Argentina en esta primera fecha. Entonces arrancamos, incluso arrancamos 1-0, por abajo, sin por debajo. Sí. Pero por suerte el plantel reaccionó a tiempo, pudo dar vuelta al resultado. Siempre quise decir eso. Porque famoso, sí pudimos darle vuelta al resultado así en las... ¿Cómo se llama? En las entrevistas, cuando se elige la figura del partido. Sí. Granas, exactamente. Vos me estás sacando la palabra de la boca. Encima nosotros acá le empezamos a tirar porra antes, luego ya. Ojalá, sí, ojalá que llegue para nuestro próximo debut. También, porque el 2030 es nuestro año. Ya les dije. Entonces, 20 millones de dólares. Hija de mil. Los goles para esta victoria las marcaron Junior Gamarra y Pedro Zarza. Y como decía el querido Balota, la gran figura también de este encuentro fue Edu Delmas, el atacante que estuvo imparable. Metió también dos pases que fueron decisivos y determinaron los goles. Y la famosa remontada también, porque son como todas esas frases tenemos que usar cuando es este tipo de noticias. Entonces, con este triunfo, Paraguay se acomoda bastante bien en la tabla también. Ya está sumando de alguna forma también confianza ya de entrada para buscar la clasificación también y la pelea por las medallas, que es lo importante. Creo que ahora tenemos 17 más o menos. El medallero estaba ahí, sí, versus un Brasil que tiene 100 veces más que nosotros, pero bueno, le estamos dando ahí. Ganarle a Argentina en la primera jornada, bueno, no solamente le acomoda bien en los números del grupo, sino que también ya confirma ese buen momento, por así decirlo, en el que están los chicos que están en este torneo Odesur 2026, entonces estos juegos. No, qué Brasil. Por acá dice, entre concepción, alumbramiento y dar a luz. Acá no hay luz, gracias a la Ande, dice. Gracias por los favores recibidos. Se fue la luz en todo el barrio. Está sonando ahí de fondo, dice nuestro querido oyente. Le mandamos mucha fuerza. Encima ahora está... ¿Qué beso lo le tirás, pio? Dios mío, Balota, qué fácil que eso será. 26 grados la temperatura, así que... Ah, no, espera, tengo recomendaciones. ¿Qué es lo que decís? 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
1: Y le mando un beso también a Belén Benítez, que nos está mandando regalitos. Nos está mandando regalitos para ustedes, sí, ustedes que están del otro lado, para que le podamos seguir mimando. A ver, dice Ara Bogarín tirando tips deportivos de tu informe. Qué malo que son. 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Muchas gracias a los que se comunicaron a través del WhatsApp. Gracias también a vos que dejaste que seamos tu compañía en este operativo retorno. Mañana viernes tiramos la casa por la ventana. Nos preparamos para el fin de semana que... Mañana encima, yo les avisé. Vamos a arrancar con 20 grados, sí, pasable. 25 la máxima. Vamos a tener un viernes cálido, cielo mayormente nublado, vientos variables. Se esperan lluvias dispersas con ocasionales tormentas eléctricas, similares condiciones del sábado y el domingo. Así que Ese tu, el que tu elástico se está por soltar, Balota, vas a seguir trayendo. ¿Qué vamos a hacer, viejo? Gracias, querido Valo, en los controles acá en Asunción. Gracias, querido Oscar Romero, allá en Encarnación. Gracias a vos también. Yo soy Fer Bogarín. Un placer acompañarte en este operativo retorno. 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Y se vienen más marcas. Se viene, sí. Vamos a tener que extender hasta las 21 horas. Isabel Ramírez dice, te llegma va a llover, dice. Buenas noches, Isa, tenías que lavar ya la ropa hoy. Aprovecha hoy porque mañana no vas a poder lavar. O puedes lavar y dejar bajo techo. 20 horas en todo el territorio nacional. ¡Nos vamos! Se quedan con la mejor música al aire de 107.7 y 93.3. Chau, chau.
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se va, pero algo queda. 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